0: Chakra. Yola, buenas tardes, ¿cómo están? Soy su amiga Elena Jiménez, saludándole en este San Lunes, lunes 4 de mayo, señoras y señores. Feliz de estar con ustedes, de volver a esta maravillosa cabina y estarles saludando, empezando la semana laboral. Muchos de ustedes ya empezaron pues desde la mañana, ¿no? Ya ahorita están más relax y me toca acompañarlos en esta hora del día, que ya el día se está poco a poco despidiendo. Estamos en las tardecitas en la que buena son con Elena. Quédate conmigo, acompáñame para disfrutar los supergrupos, los qué buenos grupos, grupazos, exponentes, gruperos que han dejado huella en los a través del tiempo, que se han metido en su vida, en su historia, en sus corazones, y que este es el espacio para poder disfrutar y para poder recordar. Hoy contando con la presencia musical de distintos exponentes gruperos como Los Plebeyos, hoy presentes, señoras y señores. También Intocable vienen Los Caminantes, Terrícolas presente en los qué buenos grupos, Los Nietos, Grupo Pesado, señoras y señores. Y también vamos a poder disfrutar de Los Guardianes del Amor, viene Voz de Mando. Los Horóscopos de Durango, Los Invasores también presentes hoy, Ariel Camacho y Los Plebes del Rancho. Hoy mucha presencia 100% grupera que vamos a disfrutar. Teléfono en cabina y buzón de WhatsApp 687-87-195-93. ¡Que viva la vida! Es lunes y las gallinas los lunes sí ponen, y muy bien. Dígame si no, reportes al 687-87-195-93. Saludos a la gente bonita que ya está en sintonía de la que buena. Saludos a mis amigos de la Ruta de la Brecha que ya se reportan y me mandan el respectivo saludo del camión número 4, siempre escuchándonos. Saludos al buen Richard de Los Ángeles del Triunfo, que también siempre está en sintonía. Saludos a nuestro amigo Jorge Melendres. Y saludos muy especiales también a nuestro amigo Alberto de Fraccionamiento Margarita, Galaviz García. Y a nuestro amigo el Diablito, Natividad de San Fernando. Saludos a la Carmen. A la Carmen, dijo la Igualada. A nuestra amiga Carmen, que ella sí anda perdidilla, Y también a las chicas Lala, que siempre nos están escuchando. De fondo, escuchando este temazo, recordando a la reina del Tex-Mex, Selena, con esto que se llama Tus Desprecios.
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0: Ahora, los que andan pero bien ardidos el día de hoy, les queda esa canción. 5 de la tarde con 18. Nos vamos a escuchar este tema. Es lunes, pero nos vamos a poner a bailar. ¿Qué les parece? Son Los Plebeyos, es la vecinita. Son Los Qué Buenos Grupos. Aquí suena la Qué Buena.

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8: 546.
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5 de la tarde con 49 minutos. Seguimos, son los Qué Buenos Grupos. Es la 88.9, la Qué Buena de Guasave. Saludos al buen Galavis García, que se reportó con nosotros desde Torreón, señoras y señores. Me pide un tema que se lo vamos a mandar en un momento más, claro, pero por supuesto, con muchísimo gusto. ¿Cómo está esa energía del lunes? ¿Cómo arrancamos? Yo espero que muy bien, andemos felices y agradecidos con la vida. Saludos a la gente que me escucha aquí en el centro, que ya se andan desocupando de la chamba, la mayoría. Algunos todavía nos queda un rato aquí. Y bueno, a los que ya se van de la chamba, espero que se vayan a descansar o hacer algo productivo para finalizar el día, ¿no? Como el ejercicio puede ser para muchos el horario de la tarde, es lo ideal. Para otros el horario de la mañana, para otros no nos decidimos todavía por ninguno. Eso es lo que pasa, es la indecisión lo que nos tiene sin todavía estar en forma, oiga. Teléfono en cabina y buzón de WhatsApp 687-87-195-93. 10 minutos ya para las 6 de la tarde. Nos vamos a escuchar el siguiente tema. Viene Voz de Mando, oiga. Por si estás con el pendiente, aquí suena la Qué Buena.

6:00 p.m. Llegó el momento de despedirme. Ya escuchamos este tema con Diego Verdaguer, Voy a conquistarte. Tema, señoras y señores, que se fue hasta Torreón, Coahuila, para complacer a nuestro amigo Galaviz, que siempre donde anda nos escucha, Me voy a despedir, yo regreso con ustedes en punto de las 7 para los que buenos recuerdos se quedan con su enlace estatal a mesa de análisis con Enrique Gil Vargas. Soy Elena Jiménez, estos fueron los que buenos grupos, buenas tardes, aquí seguimos, en un ratito volvemos y aquí suena la que buena.

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2: Hola, ¿qué tal? Muy buenas tardes. Gracias, muchas gracias por estar con nosotros la tarde de este lunes 4 de mayo. Estamos a 4 de mayo, no estamos en junio ni en septiembre, no, estamos el 4 de mayo. Y bueno, me da mucho gusto saludarla, me da mucho gusto saludarlo. Tuvimos 12 tardes de Revuelta y Media, una por el 1 de mayo y la otra porque fue imposible llegar a la estación el pasado 30 de abril por las festividades que había el Día del Niño, donde 20.000 gentes fueron congregadas aquí en la explanada de Palacio de Gobierno. Yo la saludo con mucho gusto y lo saludo con mucho gusto y saludo también con muchísimo gusto a mi compañera y mis compañeros de la mesa. Te saludo con gusto, mi estimada Amira Aguilar. Buenas tardes.
3: Muy buenas tardes, Enrique. Un gusto compartir este inicio de semana contigo, con el doctor Gilberto, con Sergio y con el auditorio que nos escucha el día de hoy.
2: Gracias, mi estimada Amira, con un color muy marrón, ¿no?
3: ¿Qué será? Ocre.
2: Ocre, no, perdón, disculpa.
3: Ahorita no ando de ningún color, ahorita no le vengo manejando ningún color. Perfecto. Todavía.
2: Y menos político.
3: vale más prevenir.
2: Saludos también con mucho gusto al doctor Gilberto Plata. Doctor, qué gusto saludarte, muy buenas tardes.
4: Muy buenas tardes, Enrique, te saludo con el gusto de siempre, igual que a mi compañera amiga licenciada Mira Aguilar y mi amigo, el ingeniero Sergio Álvarez, qué gusto saludarte, amigo. Con Jorge Ramos en los controles, César en redes sociales, saludando a los y las que hacen posible este enlace estatal en Guasave, Mochis, Mazatlán, pero sobre todo usted, nuestra amable audiencia que nos regala su atención en esta tarde.
2: Muchas gracias, doctor, y saludo también con muchísimo gusto a mi estimado amigo, a Sergio Álvarez. Sergio, qué gusto saludarte, muy buenas tardes.
5: Muy buenas tardes, Enrique, qué gusto saludarte, qué gusto saludar a Mira Aguilar, amiga, casi traes el color ya. Y qué gusto saludar al doctor Gilberto Plata, amigo. Sobre todo me da gusto saludarle a usted, cómo hay temas el día de hoy.
2: Efectivamente. Bien, el día 30 de abril en el municipio de Navolato, el gobernador de Sinaloa, en ese entonces era el titular del Poder Ejecutivo, el doctor Rubén Rocha Moya, fue cuestionado por distintos medios que estaban cubriendo una entrega de los fertilizantes del bienestar. Este programa del gobierno de la República, que bueno, atiende al sector agrícola de Sinaloa. Y bueno, en ese evento, antes de que iniciara lo que fue el acto oficial, fue entrevistado al gobernador. Y el gobernador le preguntó, ¿cómo ve lo que le dijo la presidenta? Pensé, a mí no me defendió la diferencia ni a nadie. Lo que hizo la presidenta, y fue una respuesta pertinente, es defender la institucionalidad del país. Y ya después le preguntan, oye, usted que, miren, el que nada debe, nada tema. Esa era la idea, pero él le puso palabras y otras, pero la esencia es que el que nada debe, nada teme. Y él decía que no estaría en la posibilidad de pedir una licencia. A mí me recordó la parte final de la película Todos los Hombres del Presidente. Esta gran película que narra lo que fue el caso Watergate, que es una de las cosas políticas de los Estados Unidos más fuertes. Donde ya una vez que se publica que el equipo de Richard Nixon y el propio presidente de los Estados Unidos habían intervenido para tener escuchas sobre candidatos de sus opositores. En esa condición, la parte final de la película pone un teletipo del tiempo, que esa era una herramienta muy importante para distintos medios de comunicación, y pone en el teletipo: Nixon dice, no dimitiré. Segundos después, el mismo teletipo dice, Nixon dimite. Esto es parte de lo que pasó en esta historia que estaremos desglosando, que estaremos abordando con mi compañera y mis compañeros de la mesa. Entonces, en la mañana del primero de mayo, fiscales de muy alto nivel de la FGR, Fiscalía General de la República, dieron una conferencia de prensa donde seguían con el argumento que las pruebas que mandó el gobierno de Estados Unidos no eran suficientes para una investigación y menos para solicitar ante un juez una orden de aprehensión con fines de extradición, que en esencia era lo que, o es lo que pide el gobierno de Estados Unidos, y que por ese motivo no podían estar siguiendo el término, y que estarían solicitando más información a los Estados Unidos para esos efectos, y eso a través de la Secretaría de Relaciones Exteriores, que a su vez estaría solicitando a quien le mandó esa petición a México, que tiene que ser necesariamente la Secretaría de Relaciones Exteriores. En este caso, quienes solicitaron esto fue el Departamento de Justicia de los Estados Unidos. No es cualquier nivel, es un gran nivel, más en este tipo de cosas. Desde esa perspectiva, pues no se celebraba, estas cosas no se celebran, pero sí se sobreponderaba la conferencia de los fiscales en un pésimo manejo de lo que es la comunicación política. Y ya por la noche, el gobernador del estado, en un mensaje al pueblo de Sinaloa a través de redes sociales, informa de que se separa de su cargo y que estaría presentando, o que ya había presentado, una licencia a la responsabilidad de gobernador del estado, y que se presentó ante el Congreso del Estado. De ahí en adelante se empezó a especular, no, pues ya ahorita el Congreso va a sesionar. Era poco probable y muy difícil, porque pues estamos hablando que era primero de mayo y estamos hablando de muchas cosas que estamos hablando. Sin embargo, se empezó a girar una invitación, una

sé cómo se maneje ahí, de que se tendría una sesión extraordinaria a las 8 de la mañana del 2 de mayo, como sucedió. Casi simultáneamente al gobernador, el presidente municipal de Culiacán, el arquitecto Juan de Dios Gámez Mendívil, habría también solicitado una licencia por 10 días o más. Y esto se presentó ante el Cabildo, que es la autoridad que legalmente tenía que recibirlo y procesarlo. Y esa misma noche el Cabildo lo procesó. Esa misma noche, en muchos sentidos, es mucho más económico el trámite de un presidente que de un gobernador. Y bueno, el Cabildo procesó a la aceptación de la licencia. Y bueno, hubo una... pues no fue una discusión, porque solamente fue la participación de la regidora Erika Sánchez en un discurso muy en el estilo de ella. Y que bueno, a la hora ella pues pretendía, no sé qué pretendía, porque si usted quiere escuchar su participación, ponga a Erika Sánchez en Instagram y lo va a ver, y ya no me escucha a mí nada más de lo que está diciendo. Entonces se procesó y llegó por condiciones de ley o de lo que usted quiera, la síndica procuradora, que hoy es la presidenta en funciones, interina, hasta en tanto el presidente decida otro tipo de condición. Tendrá 6 meses, según entiendo, ya el doctor Plata, que le entiende muy bien esas cosas, nos podrá precisar, pero la realidad de las cosas es que sucedió lo mismo. Del resto de las personas ha habido una serie de especulaciones enormes, al grado de que el senador Insunza lo habían trepado en un avión porque se habría declarado como testigo colaborador, lo cual no es cierto. El propio exsecretario de administración también lo tenían arriba del avión, lo cual hasta ese momento no ha sido cierto. Y muchas especulaciones, algunas mucho en una efervescencia como la que se vive desde las personas que no están del todo de acuerdo con el gobierno de Rubén Rocha Moya, pero que en el fondo no tienen gran fundamento. A lo largo del 2 y del 3 de mayo ha habido muchas cosas, no solamente del gobernador con licencia, del presidente municipal con licencia, del senador en funciones. En teoría, el día de miércoles estará asistiendo a la sesión de la Senado de la República, así lo dijo en 2 videos que él divulgó durante este fin de semana, y que eventualmente pues esto estará sucediendo, porque en el Senado no se ha dicho otra cosa que en declaraciones del propio Nacho Mier, que es el coordinador del senador Insunza, y otras personalidades que han salido a hablar del tema. Lo único que sí, tanto el ministro Saldívar como el propio diputado Monreal, el ministro Saldívar, que es asesor de la presidenta en una oficina ahí en Palacio Nacional, y el coordinador del grupo parlamentario de el partido Morena en la Cámara de Diputados Federal, hizo una declaración que genera un boletín donde establece la temporalidad del fuero, y que Monreal no dice que Rocha, y el señor exministro de la Corte tampoco dice que Rocha, pero sí infiere mucho que una vez con licencia no tienes ya el fuero constitucional. Es una discusión que está ahí. Lo que sí es una realidad es que la Fiscalía General de la República de distintas formas ha dicho que estaría llamando a declarar tanto a Juan de Dios Gámez como al propio gobernador. En teoría, el tema de la licencia era algo de lo que querían ellos facilitar para evitar especulaciones. De los que tienen responsabilidad y fueron, el único que no ha declinado en una licencia es el senador Insunza. Ha habido muchas especulaciones sobre su decisión, pero bueno, una persona que pues estuvo en el tribunal, una persona que conoce de leyes, una persona que ha sido el orador en comisiones y en el pleno de muchas de las reformas que se han hecho en este periodo de la legislatura en curso, me refiero al senador Enrique Insunza Casares, pues algo debe de saber. Y debe tener, además de que algo debe saber, debe tener personas que lo están asesorando en el camino jurídico a seguir. Lo cierto es que las especulaciones están generando algunas cosas que no medimos. Por decir, hoy viene, en otra parte de esta historia, el camino.

0: algo sencillo, estamos hablando de delincuencia organizada. Esta es la historia de entre el 30 de abril al día de hoy, historia que solo se modificó un poquito, ya más adelante lo estaremos abordando, por la visita del Gabinete de Seguridad, que el Gabinete de Seguridad venía de muy malos modos, de muy mal humor, y que honestamente no nos vinieron a decir grandes cosas. Lo único que para mí se me hace relevante es que el dato que dio el Secretario de Defensa de destrucción de sembradíos es un dato muy interesante para, estamos hablando que estamos en el quinto mes del año, el cuarto día de ese año, y ellos hablan de 117 mil sembradíos de droga destruidos. Obviamente debe ser principalmente de marihuana, pero es sorprendente porque hace mucho que no se destruía tanta droga en lugares de Sinaloa y particularmente en la Sierra de Sinaloa. Habló del número de efectivos, que ese es más o menos el que se ha tenido, más de 13,000 en distintas funciones, y dijo que está haciendo cada fuerza del ejército y cada asignación que tienen, o fuerzas especiales, o grupos especiales, o muchas otras cosas, que no había sido tan extenso el detalle que habría tenido la Secretaría de la Defensa Nacional en muchas de las cosas que están haciendo, que muchas veces no se notan, pero que están haciendo. Tu punto de vista, doctor Gilberto Plata.
1: Bueno, primero que nada, lo que ha mediado en esta, para algunos llaman crisis, que es más política que cuestión de otro tipo. Trataré de explicarme un poco. Lo que dio a conocer, y creo yo que es parte del problema que se ha derivado en toda esta discusión que se ha producido en medios, es el mal manejo de la información. Primero que nada, los Estados Unidos, en base al tratado de extradición que tiene con México desde 1987, solicitó lo que siempre había hecho, una orden de detención con fines de extradición, con carácter de urgente. Este es un mecanismo previsto en el artículo 11 de dicho tratado, en el cual el Departamento de Estado le llega, por parte de una corte, un pedimento porque la persona vinculada o acusada, que se prende una acusación en la corte, no se encuentra dentro del país, y lo turna a la Secretaría de Relaciones Exteriores, quien lo turna a la Fiscalía General de la República. El procedimiento dice que se somete a consideración de un juez. Aquí el punto es que, creo yo, el problema fue de que no tenía precedente que se hubiera pedido una orden de detención con fines de extradición en contra de personas que estuvieran investidas por el fuero. Y ahorita me referiré con el tema del fuero también. Y eso es lo que desató el problema. Y parece ser que es lo que se tiene entrampado en la narrativa. Porque por una parte el argumento que señala la Fiscalía General de la República es que no hay elementos, que no venían pruebas. Es un pedimento de detención con fines de extradición. Porque a partir de que se ejecute esa detención, una vez detenida la persona, el Departamento de Estado norteamericano tiene un plazo de 60 días para hacer llegar al juez federal ante el cual está presentada esa persona de todos los elementos de prueba. Y obviamente se revisa que cubran los requisitos que el mismo tratado firmado por México y los Estados Unidos, y que ha normado la relación, este tipo de intercambios en pro de la seguridad y la justicia en ambos países. ¿Cuáles son estos elementos? Primero que nada, que el delito que se le impute también sea vigente en la legislación del país que detuvo a la persona. ¿Qué les quiero decir? Que si vamos a suponer que hay un delito en Estados Unidos que no existe en el catálogo de delitos del Estado mexicano, no se puede extraditar a la persona, verificar que sea su identidad, revisar las pruebas, etcétera, etcétera. Pero es hasta dicho momento. ¿Por qué decimos que era una orden de detención con fines de extradición? La cual es una medida cautelar que se solicita para efecto de que la persona señalada o imputada en una acusación no se sustraiga de la acción de la justicia. En pocas palabras, es una medida cautelar provisional para asegurar al sujeto en tanto se abre la etapa del proceso para el cual se rinden las pruebas, expediente y demás, y se verifican todos y cada uno de los elementos para ver si se concede o no la extradición. Creo que ese es el gran problema, pero la discusión no es técnica, la discusión es política, porque lo mismo sucede en el tema del fuero. Para algunos, e incluso han dado la opinión, el hoy, para mí, es gobernador con licencia, Rubén Rocha Moya, tiene fuero, porque después dicen, es que sigue siendo gobernador, pero con licencia. Y otros dicen, no, porque pidió licencia. Déjenme decirles algo, es que esa es una mala lectura de un tema fundamental. El fuero no es para las personas, es para el cargo. Quien ocupe el cargo en ese momento goza de la protección constitucional.

0: para no ser sujeto de reconvención, sanción, procedimiento por ejercicio del cargo que está realizando en funciones. Esta es una zona gris por lo siguiente. Recordemos, el doctor Rubén Rocha Moya pide licencia el viernes. Se vota, obviamente, por el Congreso. Ese es otro tema también que ahorita me referiré, en el cual dice, me separo por más de 30 días, porque es el supuesto que prevé la ley para que en orden de prelación, quien ocupa la Secretaría General de Gobierno, se haga cargo de manera provisional de la gubernatura. Porque si fuera menos de 30 días la ausencia, no tendría que pasar por el Congreso y sería encargada de despacho. Es algo muy distinto. Aquí el punto que se abre la discusión es lo siguiente, que a pesar de haberse concedido la licencia, que incluso no está ni sujeta a votación porque formalmente ha sucedido en otro tipo de problemáticas, que un órgano colegiado como un cabildo o un congreso vota en contra de la licencia y esta de todas maneras surte de efecto. ¿Qué quiere decir? Es un aviso que queda a discrecionalidad de quien lo solicita. El cuerpo de colegiado que lo recibe, llámese congreso o cabildo, no tiene la facultad de negarla, porque tiene que haber algunos supuestos, pero bueno, no son elementos de juicio o que estén dentro de su competencia de evaluación. En fin, a lo que yo me refiero es que la zona gris consiste en que en cualquier momento, entre el sábado y lo que suceda en lo adelante, con un simple fax, comunicación, escrito de cualquier manera, él podría regresar a ocupar el cargo. Y por tanto, al estar en esa investidura, tener fuero constitucional. Entonces, esa es la zona gris. Para mí el gran problema se dio en el manejo que se hizo por parte de del gobierno mexicano, porque, pues tan fácil, primero que nada, la Fiscalía General de la República se adelanta. En el Tratado de Extradición y en la propia ley orgánica de la Fiscalía General de la República, no tiene como competencia la Fiscalía dictaminar o resolver sobre la procedencia o no de las peticiones que en base a un tratado internacional suscrito por el Estado mexicano se le formulen y que es parte de un procedimiento. Esa es competencia de un juez. Lo que pudo hecho la Fiscalía General de la República es hacer verle al juez, al momento de procesar el tema, qué personas que se venían mencionando en ese pedimento tienen investidura de fuero constitucional, para que el juez con ese elemento exigiera lo que están buscando, que es las pruebas y demás, antes de romper la providencia del fuero del cual gozaban estas personas. Creo que ahí estuvo el manejo, pues vuelvo a lo mismo. La cuestión no es técnica, la cuestión es netamente política y esto generó todo un dilema. ¿Y por qué lo digo de esta manera? Porque algunos dicen, es que malamente votaron a favor, incluso hubo expresiones, tanto en el Cabildo de Culiacán como en el Congreso de Estado, sobre la probidad o no, la procedencia o no, de votar a favor de las licencias. Con todo respeto, las licencias se votan porque es tradición, pero no es una competencia que puedan bloquear. Quien está pidiendo licencia ya lo está haciendo, prácticamente, y la Corte así lo ha resuelto, es una competencia discrecional del sujeto investido de autoridad. Lo procedente ahí, lo que hizo el Congreso fue votar lo que la ley decía en una fórmula preparada para el caso, en el cual no se erigió en colegio electoral para nombrar a un nuevo gobernador o gobernadora sustituto o sustituta, que ya sería quien ocupara el cargo, como dirían en el derecho canónico, la sede vacante. En este momento, Sinaloa no tiene una sede vacante, no hay una ausencia definitiva, ni elementos para presumirla. ¿Cómo podría cambiar? Si hubiera un cambio en la situación jurídica de quien ha solicitado la licencia, que haga, como en casos precedentes, que ha sido el de alcaldes y que ha sido un argumento que se ha razonado de esa manera por parte del Congreso de Estado de Sinaloa, como fue el caso de Gerardo Vargas Landeros, Estrada Ferreiro y demás, en los cuales digo, no, con esto ya es definitivo que no hay oportunidad que regrese, por lo tanto se declara la vacante y se elige a un sustituto o sustituta. Hasta ese momento estarían en posibilidad de evaluar, tanto para el Ayuntamiento de Culiacán como para el Gobierno de Estado de Sinaloa, perfiles, trayectoria, trascendencia y demás. Porque también está levantado un debate que para mí es un falso debate, sobre las capacidades, las competencias, el currículum de quienes por orden de prelación eran las naturales a ocupar el cargo. Por ministerio de ley, no se podía nombrar a otras personas, hay que aclararlo y que quede muy claro, que eso abre una discusión sobre con qué perfiles o currículum sean designaciones o elecciones para ciertos cargos, eso será materia de una cuestión totalmente aparte, pero en este momento, estas dos personas ocupaban esos cargos, con antecedente al momento, por orden de prelación establecido en ley, subían al cargo, así de fácil. Entonces no estaba en la discusión. Lo que sí reitero, y yo lamento muchísimo, es la pusilánime postura de quienes deberían de ser la oposición, porque ni siquiera razonan, ni siquiera explican, y tampoco se pone al radicalismo totalmente en contra, por una que es una previsión legal, pero por lo menos una propuesta clara, una postura clara. Pero bueno, creo que en este mare magnum de circunstancias hemos visto cómo las instituciones, los partidos políticos, las figuras políticas han abonado a un tremendo desconcierto que ha generado todo un debate en Sinaloa sobre el tema de qué va a pasar. Lo que sí es innegable es que en este momento hay una solicitud que no solamente fue formulada por el gobierno norteamericano, viene de una corte norteamericana y cuyos elementos dentro del sistema norteamericano fueron valorados por un gran jurado y a partir de ahí se formó una acusación. No estamos hablando de imputaciones, esto no es un señalamiento por un artículo de prensa ni mucho menos. Por lo tanto, se vuelve una cuestión de Estado, un tema de justicia, y tendrá que ser en esos ánimos, precisamente en ese nivel de justicia, donde se tendrán que resolver a través de resoluciones. Creo que eso ha alimentado mucho esos dimes y diretes, precisamente porque lo veíamos cuando la primera reacción que tuvo el vocero de la Fiscalía General de la República, que recordemos, en 24 horas obtuvo el título de licenciado en Derecho, de cómo citaba y prácticamente juzgaba algo que en su esfera de competencia no está investido. Esta postura sobre los elementos o no, la procedencia o no para romper el fuero y demás, tendría que ser por parte de un juez federal. Y creo que en esa parte es donde se abrió un gran debate, se generaron muchísimas circunstancias, pero sobre todo parecía ser que generaron una crisis que es más política que jurisprudencial, legal o constitucional. Esa es mi opinión.
1: Muchas gracias, doctor. Tu punto de vista, Sergio Álvarez.
2: Pues con la sorpresa y el escándalo del que participa Sinaloa a nivel mundial, fuimos trending topping por este evento que no lo esperaba nadie, o que si lo esperaba no lo creía. Llega una información de Nueva York, de una corte de Nueva York, solicitando un paquete de 10, todos de Sinaloa, bueno, no todos de Sinaloa, pero todos funcionarios de Sinaloa, con excepción de Mérida, que es de fuera, desde Veracruz, pero que era funcionario cuando le tocó la participación de esta tómbola, como le tocó la tómbola también a la nueva gobernadora sustituta o transitoria de Sinaloa. En este ejercicio, donde pues el fiscal federal se hace una defensa chicharronera, huizachera del tema, con el desconocimiento y con motivaciones políticas, desafortunadamente, agregándole a este asunto, que de por sí ya es muy muy grave, respuestas que solamente escalan a circunstancias mayores y que nunca serán menores. El asunto por el cual están acusados 10 funcionarios, entre ellos el gobernador, con licencia, es un asunto que para las leyes de Estados Unidos son tan catalogados como terrorismo según sus leyes. Las facultades son extraterritoriales ante este delito. Lo están haciendo por unas vías que son diplomáticas y que es un canal donde le da libre acceso a tener recurso de poner en su país a estas personas, como han puesto a más de 1,200 en los últimos años, a personas que ni siquiera les han solicitado el paquete de la extradición. Cuando viene la extradición y lo suben al avión y se los llevan, algunos que tienen amparo y no les han respetado el amparo y se los han llevado, algunos individuos que han sido expulsados del país. O sea, ninguno es Rocha Moya, ninguno. Al final de cuentas, el motivo y la motivación es que es un escenario donde La 4T hoy, la presidenta de nuestra república hoy, está jugando un papel de mucho riesgo para el país, de mucho, mucho riesgo. De hecho, nos han calificado negativamente las calificadoras de crédito estadounidenses a partir de esas respuestas y de estos asuntos que han llegado a Estados Unidos. Pero además, hoy la devaluación ha pegado un golpe importante a la moneda. El futuro, y lo digo con todas sus letras y las preocupaciones que embargan a muchos que están en el medio del futuro, de mantener esta postura es muy, muy delicado para nuestro país. individuos que por motivaciones políticas, más allá de las de los asuntos que son legales, y que aquel que tiene un asunto, pues vaya a defenderlo y enfréntelo, porque las defensas mexicanas no van a servir para las acusaciones americanas. Cuando las acusaciones americanas lleguen al punto donde no haya reversa y la extradición se niegue, tendremos que ver qué sigue. Y seguramente vendrán más, porque si de Sinaloa hay 10 del país, ¿cuántos hay? ¿Cuántos siguen? ¿Cuántos más de varias instancias, de varios gobiernos municipales, estatales y federales? ¿Qué es lo que viene a partir de esta negación? Que todo parece que hoy en la investigación que va a hacer la fiscalía, pues van a exculparlos a todos. Hasta disculpas seguramente les van a tener que ofrecer. Pero Estados Unidos se queda sin decir nada. O sea, lo que sigue es un silencio de Estados Unidos, y que se llenen de miedo por todo lo que está pasando en México, por el coraje que generaron en México a partir de estas denuncias que hicieron.
1: Muchas gracias, Sergio. Tu punto de vista, Amira Aguilar.
3: Pues, Enrique, creo que era un paso que tenía que darse, esta presión ciudadana hacia el tema. Y era algo que ya se veía venir de cierta forma, y creo que la presidenta era la única manera de lograr disminuir un poquito esta percepción, esta mala percepción que hay ahorita con respecto a quien estaba en la silla del Ejecutivo. Y lógicamente el cuidar, el generar una crisis diplomática mucho más peligrosa, ¿no? De hecho, el día que se anuncia este permiso que pide el gobernador para ausentarse del cargo, tengo un amigo que hace análisis diplomático y está en Ginebra, y él me dice, no hay manera de estirar más la liga, no hay manera de contener más al presidente de Estados Unidos, porque los que lo vemos desde acá de afuera y hemos estudiado de cierta manera el perfil de Trump, nos damos cuenta que es un amigo que no tiene miedo en utilizar este exceso de poder del que él maneja. Y como dice, si fue para él muy fácil tomar la decisión de llegar a Venezuela y sacar al presidente de Venezuela y llevárselo, nada le va a costar meterse a México, porque somos su país vecino. Entonces, es este paso que se da, es de cierta manera la presidenta estirar la liga lo más que se pueda con el tema de las investigaciones, y sobre todo o lo que esperamos, yo creo, los ciudadanos de Sinaloa, es ver realmente un cambio en esta situación, ¿no? Que para mí el festejo llegaría hasta que realmente logremos palpar estos cambios y veamos que realmente va a haber un objetivo positivo con todo esto que está pasando, ¿no? Entonces, preocupa pasar a la historia como el estado de Sinaloa, donde se le acusa a un gobernador en funciones, porque se ha acusado a otros gobernadores, pero que no están ya en funciones. Pasamos como el primer estado en la historia de este país donde se le acusa a un gobernador en funciones de estos temas, ¿no? Y donde se actúa de esta manera. Entonces, esperemos y realmente ver más resultados. Se habla de una lista más larga, se habla de otras cuestiones que también están en la mira, y no hay que dejarlo de lado. La política electoral con la que está trabajando Trump se llama narcoterrorismo, atacar el narcotráfico. Tan es así que acaban de hacer un desplegado largo de cómo va a ser el sistema que van a utilizar ahora para atacar este tipo de delito. Entonces, preocupa lo que viene, pero vamos a esperar los mejores resultados para poder festejar los sinaloenses, porque no nomás es el hecho de quitar y poner otras personas, es el hecho también de nosotros hacer el trabajo que nos toca de este lado. Y como lo decía el doctor Gilberto, es triste ver que no hay una oposición como tal, y que si realmente hay inteligencia por parte de la oposición, este caminito que les acaban de abrir lo van a usar para construir y no para destruir, ¿no?
1: Aquí el gran asunto es que el que dude de la visión de Donald Trump, que escuche lo que digo el fin de semana. Usted lo puede ver en Telemundo y en muchos canales latinos de los Estados Unidos, Estrellas TV, el propio Univisión. Donald Trump dice que él ha insistido de que Estados Unidos tiene un gran daño por el narcotráfico que hay en México. porque la droga pasa desde México a Estados Unidos y eso le está generando un gran daño, así lo dice. Luego se refiere a la presidenta. La presidenta Claudia es una mujer muy fina, muy preparada, bailaba ballet y le saca una serie de atribuciones. Sin embargo, yo le digo, déjeme intervenir, presidenta Yeves. No, nosotros lo vamos a controlar. Y dice penosamente, la condición del narcotráfico está cada vez peor. Y no lo dice, pero lo deja entender que la manera de detener el daño que le hace a los Estados Unidos el narcotráfico es, sin lugar a dudas, una intervención. Suceda lo que suceda en este trance con el gobernador con licencia, con el presidente municipal con licencia y las otras 8 personas imputadas por el Departamento de Justicia, no es cualquier institución la que los está imputando, está muy relacionada con que en el escenario que decidan entregarlos, que se haga la realidad la petición de extradición, ¿qué puede pasarle a Sinaloa? Ya lo que podía pasar no pasó. ¿Qué es lo que podríamos razonar, por decir, en la carne asada que está convocado el Taniyama mañana? Que exhibieron a Rocha, que pidió licencia a Rocha, que pidió licencia a Juan de Dios. No. Hay tontitos que piensan que es así, y no. O sea, no tenemos nada que celebrar porque el desprestigio que ya traíamos, las condiciones de las calificadoras que ya traíamos, pues hoy se potencializan y se harán más difícil reponer un camino desde Sinaloa para los temas económicos. La actividad económica está muy deteriorada por esta guerra que no tiene fin y que no tiene autoridad que la detenga. Después de la pausa estaremos platicando de la visita del Gabinete de Seguridad. Una visita muy a fuerzas, ¿no? Muy apretada, pero penosamente las condiciones de Sinaloa antes y después de la visita son iguales o peores. Solamente el antecedente de lo que sucedió desde el 1 de mayo en temas de violencia es tremendo. En la plaza está Cuatro Ríos, llegan, matan unas personas, se van, están las autoridades y regresan y matan más. Entonces, nos dicen cifras muy bonitas, pero en términos muy concretos, cuando tú eres una autoridad, y más si eres federal, y más de grupos de reacción, y te matan más personas después de que fuiste a ver a los que ya habían matado, pues algo está muy, pero muy mal. ¿De qué nos han servido los retenes? ¿De qué, qué es la imagen que nos estamos dándole a Sinaloa? Yo tengo muchos años viendo oficiales del ejército, hay que recordar y hay que recordarle a el exgobernador, que de pronto no sé si por su edad o por otras cosas se le olvida, cuando se invadió Sinaloa en la responsabilidad de un jefe de zona militar que hacía prácticamente desfiles por la inseguridad que había. Entonces penosamente eso no lo hemos podido quitar. Y las malas decisiones de meter soldados como para contener algo, o marinos, o ahora guardias nacionales, no le ayuda en nada a Sinaloa porque la gente se sigue matando. Y a la hora que le preguntan hoy al secretario Harpus, pues sí, pero fíjese que ha habido días de hasta cero. En este año me atrevo a decirle que no han sido más de 2 de homicidios, ¿no? De levantones, pues menos. Entonces, en esta condición, Sinaloa tiene un cuesta arriba muy difícil en lo que se decide cómo se resuelve el caso de la solicitud que hace el Departamento de Justicia de los Estados Unidos con las personas que están señaladas por, si usted quiere, delitos que no se han terminado de configurar para nuestras leyes o para las imputaciones en contra de estas personas. Pero el gran tema es que empiezan a salir otras tantas cosas que observamos y que todos sabemos que son reales. Damos una pausa y regresamos.
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9: Ya regresamos a Revuelta y Media, y bueno, en ese ejercicio que ha tenido la presidenta Claudia Sheinbaum, de que cada que hay una situación en Sinaloa, decide mandar al gabinete de seguridad. Y usted recordará que varios meses del año pasado y de este se mandaba al gabinete de seguridad. El ofrecimiento era de cada 15 días. Y ya casi le puedo asegurar que así fue. Venían con mucha frecuencia el secretario.

0: Defensa, el secretario de Seguridad, el de Marina, el de la Guardia Nacional, inclusive el área de inteligencia del gobierno federal. De pronto faltaba uno, faltaba otro, pero venían pues y hacían un ejercicio de información. Y ahora vinieron exactamente lo mismo, nomás que venían muy apretados, ¿no? Muy así, diría que muy a huevo, pero me va a regañar la señora Mari si digo eso. Entonces, eso fue muy claro y muy notorio. Dentro de todo, hay expresiones que da el secretario de la Defensa de temas que a mí me fascinan, y tengo una estadística enorme de lo que se ha destruido de sembradíos de amapola y marihuana hace 35 años. Y la cifra que dio el secretario de sembradíos, porque así lo dijo en general, es muy positiva para un mes de mayo, un 4 de mayo. Entonces, la distribución, lo que dice el secretario de la Defensa de la distribución de la fuerza que tienen en Sinaloa, es algo sumamente interesante. Y mucha de esa fuerza se encuentra en las zonas serranas del estado de Sinaloa, Triángulo Dorado, lo que es la parte de Choix, la parte de Sinaloa municipio, la parte de Badiraguato principalmente, y el Triángulo Dorado, Durango, Chihuahua y Sinaloa. Con todo eso les preguntan, oiga, señor secretario, porque se apuntaron a Harapus, porque como que con las mujeres tiene mucha sex appeal, pero por tanto que le preguntaron, pues veo que los hombres también como que les está patinando. ¿A qué voy? Y oiga, secretario, pero hace unos días hicieron un gran operativo y no agarraron nada. El secretario, que esas, o sea, no. Se levanta elegantemente vestido, y no lo digo porque me amenacen las fans de aquí de la noticia del señor, que me amenazan, y le dice, a ver, usted dice que no tuvimos resultados, y usted nada más no les dice los nombres, vea la lista. Y sí, la lista es una lista del primer círculo del hermano de Joaquín Guzmán Loera. Al único que no agarraron es a él, por el que se supone que era el operativo del hermano. Es como el cuarto operativo que hacen y que no lo agarran. Nada más que en esta ocasión sí como que estuvieron muy cerca, porque estuvieron a punto de agarrarlo. Y bueno, las historias urbanas que corren sobre eso es sumamente relevante. Para mí como periodista y que me gustan esos temas, pues es interesante, sin lugar a dudas. Me hubiera gustado saber otras cosas que no preguntan, porque son periodistas muy básicos y que preguntan referencias inmediatas porque sus jefes de información les mandaron a pedir eso. Que hay que decir que los del gobierno federal mugrosearon a los periodistas de Sinaloa. Punto. Pero juego que tiene desquite, ni quien se agüite. Y ya verán. Desde esa posición, los datos que dan, le repito, hay muchos que son interesantes, más allá de esos que yo le digo. Pero no es otra cosa más que lo que nos han venido a decir muchas veces, cada vez que nos vienen a decir. Hoy, en un ejercicio de informativo, entrevistamos a algunos sectores productivos del estado, el equipo de reporteros y reporteras. Y por cierto, la presidenta Coparmex hace una valoración. Mírense, yo en mi perspectiva me he informado y veo que el ejército está haciendo un buen trabajo. Yo no coincido mucho con ella, lo he dicho aquí y lo he dicho en todos los espacios de Viva la Noticia. Y sí, ahora sí coincido con ella. Pero hay muchas cosas que no se están haciendo. Y también coincido con ella. Entonces, desde esa perspectiva, no solamente para mí, sino para ella y para muchas gentes, la circunstancia de la visita es la misma visita que nos reciclan, a lo mejor con más estadísticas, a lo mejor con más filminas, con un secretario de defensa, ¡póngala! ¡Regrésenla! En ese tono, así son los militares, ¿no? Nomás que se le olvida que no está con sus subordinados, está con la prensa. Esta prensa cómoda que pues le dieron las preguntas cómodas que hicieron. Conocer tu punto de vista, Sergio Álvarez.
1: Pues una visita obligada a tratar de calmar un poquito la incertidumbre que se vive en el estado, de un Harfuch que, como lo decías al principio, se le notaba serio. O sea, y creo que no es para menos la circunstancia que hoy atraviesa el Estado, es una circunstancia extraordinaria. Y si bien es cierto, hablaron de algunas tendencias buenas, los últimos días no han sido los mejores, porque ha habido de 9 asesinatos y el robo de vehículos, aunque ha bajado, también permanece. Y las circunstancias de quemas de domicilio y atentados, como el atentado a las, bueno, el asesinato de las 4 mujeres, también es una extraordinariedad que tampoco habla bastante bien o bien de lo que está sucediendo. En mi caso, pues bueno, me ha tocado ver en la carretera todos los días por las actividades que me toca hacer en el día a día, pues retenes que están de parapeto porque no están parando a nadie. Antes tenían degollado el tráfico y estábamos enojados por lo que lo degollaban, pero ahora dejan de pasar a todos. Unas guardias de Harfuch, la policía de Harfuch, que ha dejado el protagonismo y hoy se ve menos y se escucha menos y sabemos menos de alguna requisición de ellos, de alguna acción que tenga que ver con ellos. Circunstancias que definitivamente se extrañan en Sinaloa, porque al final de cuentas el problema no ha terminado. Incluso con estas circunstancias, los reacomodos son otra condición que es consecuencia de los acomodos de las fuerzas en el entorno. Siguen asesinando policías, eso también es una realidad. Y finalmente, que el objetivo, uno de los 10 objetivos, sea Juanito o Julieta, es un tema bastante importante por un asunto que a los americanos les trae muy preocupados y que hoy no se tocó en esta reunión. El asunto de un informante asesinado con todo y familia hace poco, y que fue Juanito y su equipo quien lo levantó y lo entregaron. El Nini, que está en Nueva York, entregado ya, fue el ejecutor de esa orden. Y creo que la importancia de la captura de esta persona, de este paquete de 10, la importancia es que diga quién dio la instrucción desde la inteligencia, el intelectual, porque al final todos los demás, él y todos los otros, son operativos, son ejecutores nada más de las acciones desafortunadas de la violencia que vimos en el Estado. Pero ¿de dónde salió la orden? ¿Desde qué departamento de inteligencia gubernamental o desde dónde se filtró la información de que esta persona estaba colaborando con el gobierno de Estados Unidos para ser asesinada y posteriormente mandar el mensaje a Estados Unidos del asesinato?
0: Muchas gracias, mi estimado Sergio. Tu punto de vista, doctor Gilberto Plata.
2: Definitivamente creo que es de las... Yo les voy a decir algo. Yo recuerdo cuando era niño y doña Marta Cervantes decía, si no quieres hacer las cosas, no las hagas. Y yo me dije, pues no las hago. Y ahí venía el chanclazo. Parecía ser que ese fue el caso. García Harfuch tiene alrededor de 15, 16 visitas a Sinaloa.
0: 14.
2: Las oficiales y registradas.
0: Es lo que dijeron. O sea, están. Y 14 veces. Pues es un chamba, baboso, chingado.
2: Perdón. Vámonos con el dato. 14 visitas. Yo creo que esta es la más gris que le hemos visto. Y es que la verdad, hay una tremenda razón. Si no tenías a qué venir, ¿a qué viniste? Prácticamente fue una respuesta, me pareció una postura muy acartonada, prácticamente en PowerPoint como exposición de prepa, los elementos que hay, y esa narrativa de que el delito va descendiendo después del fin de semana que nos mandamos aquí en Culiacán, de los temas que han surgido. ¿Quién les va a creer? Pero además de ello, tampoco preparado venía, o tal vez tampoco con tan poco cuidado, que soltó dos datos que parecía ser, son dos aportaciones para hacer un poquito más fuerte esta de por sí complicada crisis en la que se encuentra el gobierno mexicano, cuando se refiere a Rubén Rocha Moya, como exgobernador, o exfuncionario, perdón, y cuando se mete en el brete de la escolta que se le ha otorgado antes de decir que en Sinaloa todo estaba mejor. Mira, no tenías ganas de venir, no traías nada nuevo, y a lo que viniste terminaste enredándolo más, pues flaco favor. Entonces, anoche cuando anunciaban la posibilidad, incluso llegó a decir que iba a venir la presidenta Sheinbaum. Sí. Pero no, que después creo que entra seguridad y uno dice, ah, ya se acabaron. La solución confiable es según el gobierno federal, y que no quiere decir que en esta hagamos un recuento en las últimas Fueron 14, Enrique. 14. Las últimas 13 veces que ha venido.
0: Datos que ellos dijeron, ¿no?
2: La expectativa que generaron la primera vez que dijeron, oye, va a sesionar el gabinete de seguridad, de ahí que fue la primera, han sido 13 decepciones subsecuentes en las cuales, pues, pretenden nada más una numeralia, un discurso acartonado y una falsa sensación de avances y progresos que nadie ve. Porque, si bien es cierto, hay retenes por toda la ciudad que han desquiciado el tráfico, pero la violencia en Culiacán no para. Y la sensación que nos ha acompañado en Sinaloa en los últimos 20 meses no ha cambiado. Tal vez los ciudadanos hemos aprendido a normalizar, a adaptarnos, a buscar el cómo sí, porque tenemos que comer, tenemos que trabajar. Pero el miedo, la prudencia, el saber horarios, movimientos, tener prácticamente toda una rutina en la cual la seguridad va primero, eso no nos las quitan. Las frases acartonadas, las voces engoladas, y vuelvo a insistirlo, para la estatura que tiene, no es un Batman, porque ni Aguasón llega.
0: Totalmente, me metes en un
2: breve. Es neta.
0: Mañana la Lupita me va a cerrar el micrófono. Tu punto de vista, mi estimada Amir Aguilar.
3: Creo que estoy a punto de unirme al club de fans de estoy cambiando de opinión, estoy valorándolo seriamente.
0: Bueno, es que lo de que dice el doctor me puede generar problemas, pero no está diciendo ninguna mentira, ¿no? Es chaparro.
2: Mira, para que veas, a las del pelo lila, pelo naranjo, a las fans de Harfus, para la estatura que tiene, ni aguasón llega. Yo lo dije, Gilberto.
0: Yo no soy alto, ni mucho menos. Es más chapo que yo. Discúlpame,
3: yo, mira. Yo solamente les voy a decir una cosa, ¿no? En base a mi estatura, los buenos perfumes vienen en frascos muy pequeños. Asco. Así que tengo que defender el punto de la estatura yo. Bueno, para mí la verdad, el que venga Harfuch 14, 15, 16 veces empeora la situación, ¿no? Y lo tenemos ahorita palpado, ¿no? Ahorita hay una revolución afuera en la calle y hoy vino este señor. Y como decía Gilberto, vienes a hacer tu trabajo, o sea, ¿para qué te pones de malas? Al final del día tu jefa te mandó y te dijo que tempranito tenías que estar aquí. Entonces no tienes más chamba, señor, más que venir. Y claro, es un tema, si políticamente lo vemos, de cierta manera es mostrar como que hay un control por parte del gobierno federal en cuanto al tema por el cambio del gobernador, y van a ir de la mano y Sinaloa no va a estar solo. A ver, señor, con usted o sin usted, seguimos estando con los mismos problemas, no avanzamos, seguimos teniendo un miedo y una inseguridad de salir a la calle y hacer vida normal. El fin de semana, lo que aconteció en el Cuatro Ríos inició en un lugar de diversión de los jóvenes, inició ahí adentro. No está la situación para que los jóvenes anden en la calle, en los antros todavía, a pesar de tener 13,000 elementos distribuidos en diferentes cosas, haciendo, de todas maneras se nos está quemando la ciudad y la olla sigue hirviendo y todos los días a la olla le meten algo nuevo. Entonces, pareciera ser que vienen como a querernos dar este mejoralito para calmar la situación, pero la situación no se calma, al contrario, la situación se hace más grande. Creo que más allá de presentar estos números que en algunas áreas, como lo decías tú, Enrique, son muy sustanciosos, hay en otras áreas donde no vemos el final del túnel, ¿no? Y donde seguimos estando con esta inseguridad y este miedo y este bajar las cortinas de los negocios, porque ya empiezan a brincar otras cuestiones de inseguridad en el comercio. Y dices tú, ¿dónde voy a parar? ¿Dónde voy a terminar? ¿Qué voy a hacer? ¿Por qué? Porque sí, es un trabajo el gobierno, pero es un trabajo en conjunto con la sociedad que no se logra por la falta de seguridad. La sociedad, no podemos reiniciarnos en otro ámbito por la falta de seguridad en el estado.
0: Penosamente es una realidad. Hace muchos años, cuando Jorge Carpizo Macgrego era procurador general de la República, se generó una cruzada desde la propia PGR, en particular en el Triángulo Dorado de Sinaloa, y se fumigaron muchos plantíos. El entonces delegado de la PGR tuvo que ir a México a decirle, ¿sabe qué, procurador? Tenemos que bajarle, porque la condición económica que va a generar esto le va a tronar a Sinaloa. Jorge Carpizo era un hombre muy recto y no le siguió el rollo, a los meses dejó la institución. Pero era tanto el daño que se estaba haciendo con ese solo ejemplo de sembradíos de marihuana y de amapola, que una persona que representaba una institución, yo lo conocí, era un hombre inteligente, muy preparado, pues advertí esa posibilidad. Finalmente, pues esto no es que queramos depender del narcotráfico, ni mucho menos, pero la realidad de las cosas es que a lo que vinieron hoy, que se supone que iban a arreglar, pues ya les tronó a que en este casino, que no es la segunda vez que lo, no es la primera vez que lo queman, ni la segunda, al menos 4 veces, y bueno, ahí están los soldados. En las fotos de todos los hechos delictivos, según el caso, está el CEMEFO y están los soldados. ¿Y para qué sirven? Pues para lo que se le vienen los municipales, los estatales preventivos y los investigadores de la fiscalía. Hoy la fiscalía del estado, por más que nos quede, está desempeñando sus funciones, una de las personas señaladas por los Estados Unidos, pues qué bueno, pero lo que sí habrá que ver por cuánto tiempo. Mi estimada Mira, muchas gracias, buenas tardes.
3: Muy buenas tardes, Enrique, gracias al auditorio que nos escuchó el día de
0: mi
3: hoy.
0: Mi estimado Sergio, gracias, buenas tardes.
1: Enrique, muy buenas tardes, muchas gracias, gracias al auditorio, gracias amigos por compartir la mesa, nos estamos escuchando y viendo.
0: Muchas gracias, mi estimado doctor, muchas gracias, buenas tardes.
2: Muy buenas tardes, Enrique, muy buenas tardes, Sergio, muy buenas tardes, Mira, muy buenas tardes, Sinaloa.
0: Usted me puede decir, ¿qué malo es usted con el licenciado? No, el hilo se rompe por lo más delgado. Y hay que nomás recordarnos dónde estaba el señor en la investigación del maestro Héctor Melesio Cuen, que la quitaron de la Fiscalía del Estado, por lo que todos sabemos. Gracias, que tenga usted una excelente tarde-noche. Nos vemos mañana a esta misma hora aquí en La Revuelta y Media, y por supuesto en punto de las 6 de la mañana en Viva la Noticia Matutino. Estaremos platicando mañana con la diputada presidenta de la Comisión de Puntos Constitucionales, Juana Minerva, y ya verá que será algo muy interesante. Buenas tardes, buenas noches.
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2: Hola, hola, Crayola. Muy buenas tardes, ya casi noches. Yo soy tu amiga, Elena Jiménez. Feliz de saludarte desde la 88.9, la que buena de Guasave. En este que buen lunes, al lunes 4 de mayo. Felices de la vida, agradecidos de estar volviendo a esta maravillosa cabina después de un fin de semana de disfrutar, de relajarnos, de descansar y regresando a nuestro quehacer y rutina habitual. Ustedes ya, pues desde la mañana, ya ahorita el día se anda terminando, pero los que estamos a mí, que soy del turno de la tarde, pues me toca estar en las tardes con ustedes. Le agradezco su compañía, quédese conmigo esta hora. En este momento somos viajeros. Vámonos, vámonos a embarcar en este viaje a través del tiempo, esta estación que vamos a ir recorriendo y disfrutando las distintas épocas en las que han brillado tantos exponentes que nos han dejado esas rolas que nos van a mover, detonar recuerdos. Nos van a llevar a aquellos momentos tan especiales, a recordar aquellos que buenos recuerdos. Quédate conmigo hoy con la presencia musical de Caifanes. Vamos a estar muy rockeros esta tarde y noche. Viene también Maná. Oh, no, estamos de super lujo, Tiene también la gran Yuridia, Lucero, la novia de América, Fobia. Oye, si andamos bien rockeros, esta tarde noche. Hoy anda en la programación muy rockero el buen Jorge, el programador. Saludos hasta Culiacán. Viene también Mimi de las Flans, la Gloria Trevi, Alex Sintei, Jenny and the Mexicans, y también vienen las Flans. 7:19, 687-87-195-93, teléfono en cabina y buzón de WhatsApp. Nos vamos a escuchar este tema que es de mis temas favoritos. Nos vamos, señoras y señores, en este viaje en el tiempo, nos vamos a ir a los 90s.

Es Caifanes, y esto dice afuera. Son los Qué Buenos Recuerdos, bien rockstars, aquí suena la Qué Buena.

0: 727.
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2: La temperatura.
4: 24 grados. 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

0: 7:41.
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8 minutos para las 8 de la noche. Son los Qué Buenos Recuerdos. Es la 88.9, la Qué Buena de Wasabi. Saludos al buen Ricardo de Los Ángeles del Triunfo, que ya se reportó con nosotros. Saludos a la Adrián Varela, de ahí de la Colonia del Bosque, y a su mami que todos los días nos escucha. Saludos al buen Galaviz García, que siempre está en sintonía también. Nos pidió una rola de Verónica Castro. Ahorita se la vamos a buscar, a ver si la encontramos. Mientras tanto, vamos a mandar este tema que me gusta muchísimo, Nos vamos a subir en este tren, en la estación dice 2000, la década de los inicios del 2000. Ya vamos a escuchar esto que dice así. Esta canción se va hasta Los Ángeles del Triunfo para complacer a nuestro amigo Richard, y esto dice... ¡Viene la ley! Y esto se titula Aquí, aquí seguimos a través de la Qué Buena.

Dos minutos después de las 8 de la noche, llegó el momento de despedirme. Lo invito a seguir disfrutando de esta noche especial que apenas empieza de lunes a lunes. Lunes tranquilo, relax, hay que llevársela tranquilo porque mañana hay que, bueno, la mayoría, ¿verdad? Vamos a trabajar. Bueno, yo no empiezo desde temprano a trabajar, ¿no? Pero igual, hay cosas que hacer desde temprano. Y bueno, hay labores, hay escuela, hay ejercicio, hay actividades, ¿no? Y pues vamos empezando semana. Normalmente no es muy usual desvelarse en los lunes, excepción que a veces se nos va el sueño a algunos, ¿verdad? Yo lo invito a seguir disfrutando esta noche especial en Wasabe, que nos regala un momento, ¿no? Muy especial para disfrutar, para compartir. Hay que descansar, hay que cenar. Bueno, primero hay que cenar, ¿no? Hay que descansar, relajarse, reparar energías, porque mañana hay que seguirle dando. Cuídense mucho, se quedan con la programación de La Qué Buena. Y bueno, más al rato, ya que se vaya a acostar y que se vaya a dormir, espero que sueñe con los angelitos. Ay, mañana me dice qué tal lucimos con alas. Soy Elena Jiménez, estos fueron los Qué Buenos Recuerdos. Buenas noches. Ah, me voy con este tema. Ya se me andaba olvidando. Me voy con este tema recordando a la gran Verónica Castro. No chequé el año, pero me late que es de los 70s, finales de los 70s, quizás inicios de los 80s. Bueno, sí, probablemente sea en los 80s, porque Verónica Castro no empezó luego a cantar, empezó conduciendo, donde conoció a Loco Valdés y surgió el amor y salió de ahí el gallito feliz, gracias a Dios, ¿verdad? De los mejores o el mejor exponente de baladas de los últimos tiempos de México, el gran Cristian Castro. Y después estuvo en las telenovelas. Y hasta después, por ahí Juan Gabriel y la gran Lola Beltrán la animaron a cantar. Así es que, pues a lo mejor sí es de los 80s, la verdad. No checamos, pero vamos a escuchar esta canción que se va, señoras y señores, hasta Torreón, Coahuila, para complacer a nuestro amigo Galavis García. Saben que nunca he escuchado esta canción, así es que esta vez, pues vamos a ver qué tal. Espero que la disfruten. Buenas noches, ahora sí. Hasta mañana, tenemos una cita a través de la mejor frecuencia. Buenas noches, hasta luego. Es el Descolón, es la Vero Castro. Buenas noches, aquí suena La Qué Buena.

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0: 8:22.
1: La temperatura
0: 23 grados.
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0: 8:35.
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0: 8:41.
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2: La temperatura.
1: 23 grados.
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0: 9.3.
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0: 9:20.
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2: La temperatura.
3: 23 grados.
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0: 9:43.
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1: La temperatura.
0: 22 grados. 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

0: 10-1.
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0: 10:17.
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19: La temperatura
1: 22 grados. 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

0: 1029.
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0: 10:39.
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21: La temperatura
0: 22 grados.
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0: Son las 11.
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0: La temperatura.
18: 22 grados. 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

0: 11:27.
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0: 11:37.
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1: La temperatura.
0: 21 grados.
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3: La temperatura.
0: 21 grados.

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3: La temperatura
0: 20 grados. 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

0: 2-4.
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2: La temperatura.
0: 20 grados.

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6: La temperatura
0: 20 grados.
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0: Las 3-5.
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1: 338.
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0: 357. 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
3: La temperatura
0: 20 grados.
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0: Las 4-1.
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2: La temperatura.
1: 20 grados.
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5: La temperatura
0: 19 grados.

0: 5-1.
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0: 20.
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2: La temperatura.
1: 19 grados.
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0: 34. 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
1: La temperatura.
0: 20 grados. 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

0: Hola, ¿qué tal? Muy buenos días, muchas gracias. Muchísimas gracias por estar con nosotros la mañana de este martes que es 5 de mayo de 2026 en Viva la Noticia. Hoy es 5 de mayo y este 5 de mayo será una fecha que la oficialidad de la Cuarta Transformación va a tomar muy, muy así a pecho. Hoy se conmemora la batalla de Puebla que fue en el momento de la intervención francesa a nuestro país. Y en ese entonces, el general Ignacio Zaragoza llenó de gloria las armas mexicanas al contener por un día a la gran embestida de un ejército que era el ejército más poderoso del mundo en ese tiempo. Y bueno, así se evitó un día esa circunstancia. Al otro día, pues ya las cosas fueron diferentes. Pero bueno, hoy se recuerda esa gesta heroica de nuestro país y de nuestro ejército. Y como estamos ahorita en la vida de la transformación y en la vida de la transformación que preserva lo que tiene que ver con el patrioterismo literal, pues el 5 de mayo será muy celebrado. Hoy no hay conferencia mañana del pueblo de México. Este día la presidenta dará un mensaje con motivo de la batalla de Puebla. A eso de las 9 de la mañana, tiempo del centro, 8 de la mañana, tiempo de Sinaloa. Y bueno, será sin lugar a dudas un mensaje interesante, tanto que se suspendió la mañanera del pueblo de México. Es un gusto saludar a todas y a todos en este día que empieza agradable, pero que en cosa de minutos será totalmente diferente. Y de esa forma y con esa condición, yo saludo a mi estimada amiga y compañera Claudia Araujo. Claudia, qué gusto saludarte, muy buenos días.
1: Muy buenos días, Enrique, amigos de Viva la Noticia, a todo Sinaloa, por supuesto, y a cada una de las personas que en estos momentos están conectando con nosotros. Sean bienvenidos a una emisión más de Viva la Noticia matutino, donde ya estamos listos y preparados para darle a conocer toda la información que usted se merece, todo lo que ha estado, vaya, aconteciendo a lo largo y a lo ancho del estado, de los municipios, del país y, por supuesto, un poco más allá. Que vaya que ha sido bastante información. Desde la semana pasada estuvimos con muchísimo revuelo entre el estado de Sinaloa. Por supuesto, aquí con nosotros en Viva la Noticia, usted ha podido también seguir toda esta situación que por la que ha estado pasando Sinaloa. Minuto a minuto les estamos actualizando también cualquier tema que usted quiera. Así que los invitamos a que se queden con nosotros durante todas estas horas para que de igual forma lo que sucedió el día de ayer, que también fue bastante información con la visita del Gabinete de Seguridad a la entidad, pues salió muchísima información, las declaraciones sobre todo lo que se va a estar realizando en el estado de Sinaloa, en donde pues se aseguró que lo que es el gobierno federal no va a dejar Sinaloa y pues vienen de nueva cuenta a reforzar la seguridad. Ya más adelante usted va a poder saber más información y lo que se estuvo hablando en esta reunión de seguridad. Por supuesto, también comentarles que pues las altas temperaturas van a continuar. Se espera que las temperaturas sean las máximas en lo que es el estado de Sinaloa, sean entre los 34 y 37 grados centígrados. Así que a tomar muchísima agua, a protegernos muy bien. Si no es necesario andar en el sol, pues no hay que andar. Si así lo requiere, pues cuidarnos también con alguna blusa, camisa de manga larga de colores claros que le pueda servir. Por supuesto, también con el protector solar las veces que sea necesario para cuidar pues nuestra piel, ya que los rayos del sol han estado y estarán bastante intensos. Y pues para evitar las quemaduras, pero por supuesto también evitar los golpes de calor, la deshidratación y los agotamientos por el calor que ya se han estado presentando, pues estarnos hidratando constantemente y saber que ante cualquier síntoma rápidamente acudir con los expertos.
0: Efectivamente. Y bueno, ese encanto maravilloso que nos dejó la visita del cuerpo de elementos directivos, jefes del Gabinete de Seguridad en el país, pues duró unas cuantas horas porque penosamente un casino fue incendiado ya hay al menos 2 personas que con esa condición de estar en el interior, empleadas aparentemente de ese lugar, pues perdieron la vida. Y bueno, para lo que sirvieron, y bueno, ya ahorita ya la noche de ayer, madrugada de hoy, una persona fue herida en la noche y hoy murió hace unas horas al recibir atención médica. Y pues otras cosas que hubo con todo y visita de gabinete, traían mucha prisa, estaban así con cara de adustamiento, porque se les olvida que ellos no se mandan solos. Uno debe de aprender, yo he aprendido eso. Yo sé que no me mando solo y ya ustedes saben quién manda. En esa condición, cuando me dicen, sí señor, señor, sí señora. Y en este caso, los señores venían, voy a decir la palabra aunque me va a regañar, encabronados porque los mandó la presidenta de Sinaloa. Y bueno, pues echaron su choro mareador y ya. Y hay cosas interesantes que ya estaremos presentándole en el transcurso de este espacio informativo para que usted esté enterado. Seguramente no va a estar tranquilo porque, bueno, ya vimos lo que está pasando y penosamente esta situación no se modifica. La presidenta, y ahí sí, como comandante en jefe de las Fuerzas Armadas del país y de los cuerpos de seguridad, tuvo la mejor intención y muy temprano dijo, van los del Gabinete de Seguridad, sino así, van, o sea, nada, van. Y estos que los mandaron en el tono del van, pues vinieron de, ya no voy a decir esa palabra, voy a decir manflakes a Sinaloa. Penosamente esa es la realidad. Hay cosas que son interesantes y ya le estará informando Claudia Araujo, que tuvo a bien hacer la cobertura de ese evento. No crea que se fue, no, se fue porque tenía que hacer la cobertura. Yo al final del noticiero establecí esa situación y bueno, aquí está, que aun cuando también tenía hoy otra vez, no, yo con mi público. No, Claudia, tú sabes que tu público es primero. Así la saludo y lo saludo con muchísimo gusto. Y saludo, por supuesto, a esta gran cadena radiofónica GPM en todo el estado de Sinaloa. Y, por supuesto, en la sierra del estado de Durango, la sierra del estado de Chihuahua, el norte del estado de Nayarit y el sur del estado de Sonora. Los saludo con gusto. Vamos a más, a los saludos de nuestras estaciones en todo el estado, que hoy nuestra muy color de verde, Claudia Araujo, no verde militar, verde es más bien...
1: Verde viva la noticia.
0: Viva la noticia.
1: Claro.
0: Hay otra idea, pero qué bueno que lo dijiste. Y le saluda pues a todas nuestras estaciones.
1: Así es, y usted sabe que en Mazatlán estamos transmitiendo a través de la Qué Buena 105.1, también en el municipio de Concordia, Rosario y Escuinapa, así como en el norte de Nayarit. En la Cruz Elota usted sabe que nos encuentra a través de Oscar 90.1, pero también estamos transmitiendo para el municipio de San Ignacio, Elota y el Valle de Culiacán. Por la mejor 104.1 usted nos va a poder estar escuchando en los municipios de Navolato, Culiacán, Badiraguato, Mocorito, la Sierra de Durango y el histórico Tamazula en el estado de Durango. En Guasave, a través de la Qué Buena 88.9 nos va a poder estar sintonizando, pero también en el municipio de Sinaloa y en los municipios del centro norte de Sinaloa. Y en Los Mochis, a través de la Qué Buena 90.1 nos va a poder estar escuchando, sintonizando también en el municipio de El Fuerte, así como en Choitz y la Sierra de Chihuahua y el sur de Sonora. Los saludamos, por supuesto, a cada uno de ustedes que día con día están con nosotros. Una nueva semana más, por supuesto, están con nosotros e inician también este mes, este quinto mes, esperando que, por supuesto, las actividades que vaya a realizar durante el día, pues las realice de la mejor manera posible y que todo salga conforme lo planeado. Y también saludamos a todas las personas que nos ven y nos escuchan, tanto en el país como también un poquito más allá. Usted sabe, en Estados Unidos, en particular en Miami, Florida, en Chicago, Illinois, en el estado de California, en las ciudades de San José, Eureka, Delano, Los Ángeles, así como también en el estado de Arizona, en Phoenix, en Tucson, en Nogales, en el estado de Texas, en Galveston y en Houston. Un gran saludo también a cada uno de ustedes que, pues de nueva cuenta, nos están acompañando.
0: Un saludo muy cariñoso y muy afectuoso, deseando que la pasen muy bien y que estén en un gran día en este ya segundo día de la semana en el mes de mayo, inicio de mes y inicio de muchas cosas en el quinto mes del año. Y ya desde ahorita voy anticipando, el día 10 de mayo se celebra este domingo. Y bueno, una felicitación a todas las madres de nuestra entidad, de nuestro país y del mundo. Inclusive en una de esas, los norteamericanos no tienen un día fijo, tienen un fin de semana. Y creo que este fin de semana los norteamericanos también, porque normalmente creo que los festejan a las madres el segundo domingo del mes de mayo, y sería el caso. Así pues, un saludo a todas las madres de nuestra entidad, de nuestro país y por supuesto de los Estados Unidos y de aquellos lugares del mundo que celebran el día 10 de mayo. Vamos ahora al santoral de este día con mi compañera Claudia Araujo. Claudia, si eres tan amable.
1: Así es, este 5 de mayo estamos celebrando a San Ángel de Sicilia, a San Hilario de Arles, a Santa Crescenciana Mártir, a San Geroncio de Milán, a San Nicesio de Viene, a San Eulogio Obispo, a San Teodoro Obispo, a San Máximo de Jerusalén, así como también a San Eutimio de Alejandría, a San Avertino, al Beato Bienvenido Mareni, a San Britón, también estamos celebrando a la Beata Catalina Cittadini, a San León de Calabria, a San Mauronton y también al Beato Nuncio Sulprucio, y por último celebramos a San Sacerdote de Limoges. Muchísimas felicidades a cada una de las personas. Si usted trae alguno de estos beatos y santos y los celebra, que se la pase de lo mejor. Y por supuesto a cada una de las personas que este 5 de mayo están cumpliendo años, por supuesto que este año que inicia sea uno de los mejores en su vida, que sea muy bien apapachado, consentido y que esté rodeado de todo el amor que se merece, y que por supuesto los deseos que pida se le hagan realidad.
0: Efectivamente, que así sea, que Dios les dé todas las bendiciones que ustedes merecen y que la vida les sonría en este día. Es un buen momento para celebrar, y aunque Claudia no lo dijo, si va a comer pastel y si es de chocolate,
1: es cierto,
0: encantados de la vida. Vamos a los avances de la información. Le quiero comentar que el gobierno de México mantendrá su presencia en Sinaloa. También estará reforzando acciones para garantizar la seguridad. Así lo dijo el señor secretario de Seguridad y Protección Ciudadana, Omar García Harfuch, que tinto en sangre quedé ayer ante las críticas que hubo en la mesa de la revuelta y media. Y bueno, ni modo, tengo que defender al club de fans. En términos muy reales, pues fueron promesas de las que hace Harfuch, que pues la triste y cruda realidad, como dice mi querido amigo el doctor Gilberto Plata, nos avasalló. Hay que decir que no es de que ¡ay, qué valientes son, vienen a defendernos! No, horas antes la presidenta Claudia Sheinbaum dijo no dejo a Sinaloa, los voy a seguir protegiendo. Eso es bello, mi querida presidenta, eso es fabuloso, mi querida presidenta, nada más que sus subordinados no le hacen caso. En esta coyuntura sería muy bueno que usted pensara cuántos de esos deben de seguir. La Secretaría de Defensa Nacional informó que sigue el proceso de capacitación de elementos que estarán integrándose a la Secretaría de Seguridad Pública. En un proceso interesante, al menos para mí, que me encantan esas cosas, y que tiene que ver con que se está reclutando en todo el país. ¿Quieres ser policía? Sí, okay. Hay plazas en Sinaloa, ¿te parece? Sí, y Sinaloa tiene alguna atractividad porque te dan una suerte de beca, el ejército te prepara, te hace el control de confianza inicial y el final,

ya que te mandan para Sinaloa es muy bueno. Yo estoy interpretando en una lógica. Hay una convocatoria que es permanente, tanto en Seguridad Pública Municipal como en la Secretaría de Seguridad Pública Estatal, para el reclutamiento de policías. ¿Y por qué se está reclutando en otras partes del país? En una hipótesis mía, que buscaré convertirla en una tesis, pues está reclutando fuera de Sinaloa para evitar que no solamente sean sinaloenses. ¿Por qué? Porque en teoría pues tendrían más proclividad a inclinarse al lado oscuro de la obscuro de la fuerza. Y bueno, hay esa teoría de que siendo de otra parte no sería así. En términos muy concretos, sería cosa de tiempo, pero bueno, finalmente es una buena intención que hacen las autoridades del gobierno federal. El secretario de Seguridad Pública.

0: a proponer esta situación y generar las previsiones de esta naturaleza. La gobernadora interina de Sinaloa, Geraldine Bonilla, reafirma su compromiso con la seguridad en la reunión que tuvo con los integrantes del Gabinete de Seguridad. Ayer tomó protesta a dos integrantes, al encargado del despacho de la Secretaría General de Gobierno y otro funcionario más que se incorpora al Gabinete Estatal. El sector agrícola de Sinaloa se manifiesta en confianza ante la llegada de Geraldine Bonilla Valverde como gobernadora interina. Un sondeo realizado por nuestro compañero Bernardo Hurtado reveló que la comunidad de Culiacán ve de manera positiva la solicitud de licencia de Rubén Rocha Moya. También el secretario de la Defensa explicó que el avance en la materia de seguridad se ve reflejado en el caso de Mazatlán, con la gran afluencia de turistas que está yendo para el puerto. Y bueno, el tema económico, según él, en el caso del estado de Sinaloa. Vamos a los avances de Mazatlán, el sur de Sinaloa, con mi compañera Claudia Araujo.
1: Así es, y comentarles que la alcaldesa Estrella Palacios calificó como un acto de congruencia personal la solicitud de licencia de Rubén Rocha Moya como gobernador de Sinaloa, todo esto tras los señalamientos de autoridades del gobierno de Estados Unidos por presuntos vínculos con la delincuencia organizada. También comentarles que un sondeo realizado entre los habitantes de Mazatlán reveló que la exigencia ciudadana es que se aclaren las acusaciones y también que se llegue a la verdad en torno a Rubén Rocha Moya. Comentarles que Araceli Castaña Estrada, quien es la presidenta de la Asociación Empresarial Ejecutivas de Sinaloa, señaló que la designación de Geraldine Bonilla Valverde como gobernadora interina pues genera expectativa por ser mujer y sus acciones definirán su gestión. Ya sabe que esta información y más la va a poder encontrar con nosotros en Viva la Noticia, en nuestro portal y por supuesto también en nuestras redes sociales.
0: Efectivamente, esta mañana con ustedes y con nosotros estará Jesús Vil Mendoza, que es el coordinador de Protección Civil en el municipio de Culiacán, con algunas de las cosas que tenemos que estar pues enterados en materia de protección civil en este ejercicio de cada martes que agradecidos con nuestro querido Jesús nos lo entrega. También estará con usted y con nosotros la diputada Juana Minerva Vázquez González, presidenta de la Convención de Puntos Constitucionales. Uno de los temas será, bueno, cómo terminó de ser este proceso para tener una gobernadora interina y lo que tuvo que ver, pues, del porqué de esas cosas. También estaremos platicando con ella de la reforma electoral. La reforma electoral en Sinaloa va contra reloj. Pero como tienen mayoría, y como aquí el Verde y el PT pues no se les van a rebelar, porque pues hay que quedar bien y hay que cumplir la expectativa de una posible candidatura del dirigente del Verde, pues no, adelante compañeros, que así sea. Y bueno, esa será la reforma, una reforma de ley para el Estado de Sinaloa electoral, y bueno, seguramente también de constitución, en esas condiciones de pues somos cuates todos, ¿no? Y la oposición que de pronto no va a las sesiones o que se abstiene de votar, y los del PRI pues es mucho ruido y pocas nueces, pues tanta. Ya usted saque sus propias conclusiones. ¿Cuándo? Cuando le toque ir a votar en el próximo proceso electoral. Y tantan. Tendría que decir más cosas, pero no las digo porque sería un delito electoral inducir el voto. Así pues, lo invitamos a que nos acompañe. Tendremos, por supuesto, la información policiaca, que está nutrida. También tendremos, por supuesto, la información de los deportes con Charlie Calderón, con esta calentura, esto que pasa. Y fíjese lo que voy a decir. Al América lo multan por el tema de la alineación indebida, pero no lo castigan por la alineación indebida. Entonces, ¿de qué se trata, pues? ¿Por qué si el América les tuvo miedo? Soy americanista, ¿no? Pero no me quita mi condición de americanista decir la verdad, hasta con el América. Tan. También estará, por supuesto, la información del chismecito Time con Claudio Araujo, y no recuerdo si lo dije, pero lo repito, la información policíaca sí lo dije, con esta triste historia de lo que pasó en este casino, que casas y casinos ya es así como la nota de todos los días. Antes eran los muertos, los policíacos y uno que anda a veces en eso.

decimos los muertitos, así es la forma en que en el argot se refiere. Y bueno, pues ahora son los casinitos y las viviendas de los rivales. Y esta 13.500 elementos que nos dijeron que hay del ejército han servido, y obviamente de los panditas que viven como reyes en hoteles de Culiacán, pues ya parece que se van a levantar los santos hombres y mujeres de esa corporación. Así pues, hoy es martes y por supuesto está el comentario de Sergio Álvarez, que es, por supuesto va a estar muy bueno. Vamos a ir a una pausa comercial. Al regreso de pausa, mi estimado amigo y compañero Víctor Sosa, el Bitoco Sosa, le estará entregando el número WhatsApp de Viva Noticia y por supuesto el pensamiento del día. Ya como ha estado el mes de abril, el mes de mayo también empezó muy bien en la reflexividad del pensamiento del día. Pausa y retornamos.

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0: 6:31 y continuamos con más información para todos ustedes. Es momento de pasar con nuestro compañero Víctor Sosa, el Bitoco, quien nos va a traer el número de WhatsApp. Bitoco, muy buenos días.
1: Pues muy buenos días, Claudia. Buenos días, Enrique. 6674-184282. Es el contacto de Viva la Noticia y muchas personas desde muy temprano pues ya empiezan ahí a mandar su WhatsApp. Con mucho gusto lo leemos. Gracias por reportarse y sobre todo decir presente por este noticioso mañanero que estamos aquí desde el centro de Sinaloa, enlazados en todos los municipios prácticamente. Dios los bendiga, Enrique, y hasta un servidor, a Manuel el Grande, Ramirito, y por supuesto al señor Sergio Álvarez. Todo lo de Viva la Noticia, lo saludamos, dice por acá doña Rosy Aragón.
2: Saludos.
1: ¿Algo quiere, doña Rosy? Un abrazo fuerte. Saludos también al buen Rafael, se reporta Rafael de temprano. Muchas gracias, Rafael, por ese mensajito. Martita Soto, como es costumbre, todos los días también manda su mensaje. Buen día, feliz martes para un servidor, para don Enrique Gil, señora Mari de Gil, Claudia, Jorgito, Bernardo, don Sergio Álvarez, hasta Lupita Solís. Un abrazo. Aquí se lo guardamos, Martita, no creo que lo oiga.
2: Saludos, por supuesto.
1: Mari Soto, del Mercadito, también se lo saludamos con mucho gusto y tempranito nos pone buenos días. Buenos días. Manuel Grande, buenos días, mis amigos. Saludos y bendiciones para todos los ordeñadores, dice, del quemado y queseros.
2: Ay, ¿sabes qué, Bitoco? Se me está ocurriendo una idea.
1: A ver.
2: Vamos a cuajar.
1: ¿De acuerdo?
2: Ir al Chevos, la señora Rosy, Martita, la señora que acabas de mencionar, que es la del Mercadito.
1: Marisoto.
2: Y a nuestro amigo, ¿cómo se llama? Luis Jacobo Verdiales.
1: Ajá.
2: Obviamente tú, tu esposa, que ojalá nos pueda acompañar, la señora Mari de Gil, y irnos al Chevo otra vez. A manera de convivencia, a manera de retroalimentación. Y bueno, si nuestro amigo Sergio Álvarez, su agenda lo permite, vamos a planearlo. Le avisamos con tiempo a Sergio y le avisamos con tiempo a todos los que acabo de mencionar.
1: Pues ya lo dijo, ¿no? Y ya quedó grabado.
0: Ya quedó grabado.
1: Sí.
2: Vamos. Hasta la Claudia Araujo lo podemos invitar.
1: A esa hora anda trabajando, pero vemos.
0: Es que para las carnitas uno se hace espacio.
1: ¿Vieron?
2: Es lo que hacen carnitas Chevos.
1: Claro que sí, con mucho gusto, Enrique. Un saludo, aprovechando, para todo el equipo de Chevos, que siempre tiene el radio preencendido ahí. Siempre he dicho, a esta hora, amanecer en Bacurimí, imagínense qué bonito de oler. Puro Chevos. Saludotes a los ordeñadores, queseros del quemado, el aval y las puertas de canoas.
2: Sí, es un lugar, es una cuenca lechera bien importante. Yo creo que la más importante es Sinaloa. No lo digo con mucha frecuencia, porque yo soy mazatleco. Pero hace muchos años la cuenca lechera y los representantes que están con las autoridades han sido muy proactivos. Me van a brincar los de Mochis, pero hasta donde yo sé es mejor Mazatlán, pero hasta ahí me quedo. Pero sí, gente muy muy chambeadora. Un saludo, es una... La leche bronca en Mazatlán, en mi infancia, en mi juventud, se vendía como en muchos lugares de Sinaloa, nomás que me tocó, pues, allá en Mazatlán. Y era mucha la gente que en ese tiempo andaba en la bici o en otro aparato a lo mejor más sofisticado, una moto, vendiendo leche bronca que le conocemos todos.
1: Tocaron esos tiempos, Enrique, donde la gente iba y nos dejaba la botella o la bandejita colgada en el cerco al alambre y estábamos llenando con la cubeta.
2: En
1: la
2: mi caso era más autóctono. Era un vasito de fierro muy limpio. Y era la medida. Y llevabas una vasija. Y ya te... ¿Cuánto quieres?
1: No, pues el tanto. Litro, vámonos. Vamos, pues saludos. Ahí en ese sector metieron mucha genética. Es donde se ordeña mañana y tarde. Es de las tradiciones. Un abrazo fuerte a todo este sector. Nos ha tocado conocerlo muy bien.
2: Había un proyecto hace muchos años. Seguramente se consumó. De una ganadera que pretendía, y lechera también, que pretendía darle todo el año a la ordeña para sus vacas, porque era una empresa lechera. Y fue un proyecto muy, muy exitoso. No puedo decirle cómo terminó, pero casi le puedo asegurar. El propósito era que en el calor las vacas pudieran seguir generando leche. Estoy hablando en mi ignorancia del sector. Pero el rollo es que según decían ellos o me platicaban, baja el rendimiento, la cantidad de litros en el frío y verano sinaloense, y pretendían que se tuviera continuidad. Desconozco si se acabó, pero bueno, hay muchos lugares en Sinaloa que hacen las cosas muy bien.
1: Es donde mencionamos ahorita la genética, Enrique. Se metió en este sector. Normalmente las lecheros y cárnicos son europeos. Entonces aquí se metió el gir lechero con una cruza para que el ganado pues aguante más y sea doble propósito, un poco de mejor carnes y también con más lactancia, ¿no? Con mayor cantidad de leche y más resistente a los climas sinaloenses.
2: Un amigo mío que le entiende mucho a este asunto de la carne me decía que el mito no es que las carnes de Sonora, y se reía, carnes de Sonora, si nosotros les mandamos toda la carne. No digo su nombre para no quemarlo, pero en temas de ganadería hay veces no conocemos, por ignorancia, por lo que usted quiera, muchas de las aportaciones que hace esa área de la producción a muchas situaciones de productividad, de desarrollo, etcétera. Y bueno, saludo para todos los ganaderos y ganaderas del estado de Sinaloa.
1: Bueno, pues ahí está, tocamos ahí un sector muy sensible, que es el sector primario en nuestro bello estado de Sinaloa. Saludos a la Caramelo también, que anda con todo ya escuchándonos. Saludos a Gabriela Valenzuela, más conocida como la Caramelo. Un abrazo bien grande. Saludos también a todo el personal del H Ayuntamiento de Culiacán. Saludos a Yera. Falta capacitación, dice, de los médicos para inclusión y trato a los niños, ya que no solo los que tienen autismo podrían no querer que los atiendan. Y bueno, ahí hay un caso ya pendiente. Ahorita con mucho gusto se lo pasamos,
2: sí,
1: a Enrique.
2: Sí, se lo remitimos directamente al secretario de Salud para que se tomen las medidas pertinentes.
1: Acá también tengo un mensaje que estoy tratando de discernir, Enrique, que nos hacen con el tema de una... Nos mandan ubicación, video y todo. El tema de algo pluvial. Dice, ¿cómo puedo solicitar un pluvial? Buenos días, sabía la noticia. Dice, en el semáforo del Estadio de los Dorados, en el inicio del bulevar que entra a Santa Fe, hay una obra muy bonita que se está realizando, pero cuando llueve se hace una alberca. Necesita una alcantarilla que dirige el agua al río, cosa que no están realizando en la obra que existe y es de suma importancia. Y ahí nos manda unos videos y ubicación, ¿dónde lo puede solicitar?
2: Con mucho gusto, lo canalizamos ante autoridades de la Secretaría de Obras y por supuesto del Ayuntamiento de Culiacán para que se haga lo que se pueda hacer. Penosamente, tenemos lugares que están muy cerca del río y no tienen eso que estas personas nos están proponiendo, pero con mucho gusto nosotros lo canalizamos y estaremos muy pendientes. Gracias.
0: Muchísimas gracias, Vitoque, y por supuesto a cada una de las personas que también ahí están siempre mandando sus mensajitos de saludos y también de mandando sus buenas vibras. Se agradece muchísimo, esperando que se la pasen muy bien este día. Ahora es momento de pasar al pensamiento del día de hoy. Así que, Vitoque, si eres tan amable, ¿no los pudieras compartir?
1: Ahí va, Claudia, con mucho gusto el pensamiento de hoy. Un viejo sabio dijo: deja que las cosas fluyan, porque en la vida esperas lo que no pasa y pasa lo que no esperas. Sinaloa.
2: Sí, sí, el tema de fluidez dicen que es hasta karmático. A mí muchas me dicen, oye, es que eres demasiado obsesivo. Y uno de los temas que usted seguramente escuche todos los días es el tema de seguridad y lo que no se hace en seguridad. Pero dispénseme, es algo que no puedo dejar que fluya. Vitoque, gracias por el pensamiento, muy interesante como siempre. Vamos a una pausa, son las 6:40. Al regreso de la pausa, el comentario con Sergio Álvarez.
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0: 10:43, vamos a más en Viva Noticia y vamos al comentario con Sergio Álvarez. Sergio, qué gusto saludarte, muy buenos días.
1: Muy buenos días, Enrique, qué gusto saludarte, qué gusto saludar al auditorio en esta mañana, mañana de información. Ayer lo dije y anoche lo reflexionaba. La información es una cantidad de datos que nos están llegando permanentemente a nosotros para tomar decisiones. Hoy, más que nunca, hay una sobreinformación. Información falsa e información que tenemos que aprender a cribar, a interpretar y a decidir con ella. Esta información, mucha creada por imágenes con IA, otras creadas con estructuras de mensajes con IA, esta información agobia, cansa al intelecto que necesita buscar la forma de aterrizarse para encontrar el equilibrio con esta información. El mundo que hoy vivimos funciona más rápido que el mundo que nos recibió, con una velocidad enorme. Para esto, el día fin de semana tuve la oportunidad de desayunar, bueno, de comer, cenar con un grupo de amigos y la familia en un restaurante con un joven, ya no tan joven, pero lo conocí el 2012 a él, y venía con sus dos hijos, Milán y Gael, de 12 y de 8 años respectivamente, quienes veían el celular mientras su papá y su mamá platicaban con nosotros, intercambiábamos ideas. Este joven, ex alumno del TEC de Monterrey, que llegó por medio de una, de que alguien, un humanista, decidió pagarle la carrera, y que dentro de su trayectoria profesional fue hasta parte del equipo de asesores de Felipe Calderón. Quise hacerle una pregunta y no se la hice. Hoy se la voy a hacer a usted. Sus niños veían el internet, los celulares, pero uno de ellos, el más chico, veía despieces de marlin, de salmones. Veía cómo se iba quitándole la piel, sacando los filetes de los peces. Y me pareció muy interesante el ejercicio del niño. Nuestros pensamientos están donde están nuestras intenciones, donde están aquellas cosas que anhelamos. Otro día se fueron a pescar y vi que sacaban lo que pareciera ser un pez coconaco, un pargo coconaco. No estoy seguro qué ha sido, de un kilo aproximadamente. Y a él le volteó y le dijo a su padre: mira, papá, este ya está bueno para el sartén. Momentos después me compartieron otro video donde tomaron un pez que no alcancé a ver qué era, parecía no sé si fue una curvina o otro pez de agua salobre, y lo liberaron. Y la algarabía de los dos niños cuando lo liberaban, a mí me pareció impresionante. Criar a sus hijos ha sido una labor importante que ha tratado de cruzar con su profesión y con sus anhelos en la vida, con esos gustos por vivir la vida y por crear algo, por dejar algo a la humanidad. Algunas plataformas que usted usa en las redes para varias cosas, varias plataformas, yo le conozco tres. Él las creó y hoy vive de eso. Me pareció importante ver los intereses de sus muchachos, jóvenes prudentes, niños con mucha capacidad de contención, porque se mantenían muy callados e intervenían de manera muy prudente en la charla para intercambiar ideas con su papá sobre lo que estaban viendo en la red. Uno veía cosas turísticas y otro veía cosas de pesca. Fomentar eso en este momento de la vida resulta muy, muy interesante. hacer una distinción entre el bien y el mal resulta increíblemente importante para nuestros jóvenes, para nuestra sociedad. Entender, por ejemplo, la película Milagros Inesperados, donde este Michael Clark, un afroamericano muy alto, casi de 2 metros, que sale y es detenido, acusado de la muerte de 2 niñas, violación y muerte de 2 niñas en la trama de la película. Él representaba el bien y el amor en la tierra. Estaba acusado injustamente porque él había querido salvarles la vida, pero ya no había sido posible hacerlo. Lo hace en la prisión con Mr. Jingle, un ratoncito que después de que él lo sana, cuando el verdadero asesino de las niñas que estaba purgando prisión por otros delitos junto con ellos, pisa al ratón, a Mr. Jingle, y le salva la vida al ratoncito y dura muchos años. El autor principal de la película, este buen amigo que escribí, que también hizo la película de Corre Forrest Gump, él también lo de una enfermedad veneria lo sana, y después de 135 años este hombre sigue vivo en la trama de la historia y se cuestiona que para qué vivir tanto tiempo, porque todos los que querían ya habían fallecido, porque él quedaba solo por el milagro de la vida que le regaló este sanador de amor que iba por el mundo sanando a las personas y que muere en la silla eléctrica por unos pecados que no cometió. Yo me lo he cuestionado, ¿sabe? He vivido muchas cosas. Me tocó la muerte de don Pedro Avilés, de don Juan Nepomuceno Guerra. También me tocó ver lo de los Arellano, los Beltrán Leiva. Supe lo del Macho Prieto, lo del este Chino Antrax, el Fantasma, el Lascano, el Tony Tormenta. Me tocó ver a Juan Ábrego, me supe de los Caballeros Templarios, la Tuta, Nazario. He visto

0: recorrer un mundo, Miguel Ángel Félix Gallardo, un mundo. Y veo que el mundo corre tan recio, tan rápido, que hoy vemos que está cambiando vertiginosamente. Nací en el periodo de Díaz Ordaz, me tocó conocer físicamente a Echeverría Álvarez, también supe el de la colina del perro, desde luego del presidente que no hizo nada, de Hurtado, de la Madrid. También he visto el periodo de la del Salinas de Gortari, que espero no se repita nunca. Y hoy me toca ver el periodo de López Obrador y el post-López Obrador. He visto muchas cosas. La velocidad con la que hoy procesamos las cosas nos exige mucha demanda, porque la información que está llegando necesitamos filtrarla y ser capaces de distinguirla, entender la diferencia entre lo que es bueno y lo que es malo, lo que es cierto y lo que no es cierto. Requiere de una capacidad y agudeza, pero sobre todo requiere que nos aterricemos, que encontremos un momento para reflexionar con nosotros. Le llaman fuera de la línea, salirnos del sistema, de la red, y ser capaces de preguntarnos a nosotros mismos si lo que está pasando nos hace sentir bien o nos hace sentir mal. ¿Cómo hacer para recuperar el modo natural de la naturaleza humana, de lo que me habita? ¿Cómo busco el punto en el que yo decido lo que me conviene a mí? Porque cuando cada quien decide lo que le conviene a él, con los valores que son necesarios para entender qué es lo que le conviene al colectivo, aseguro que las cosas van a estar bien. La pregunta que no le hice a mi amigo el domingo fue: ¿tú votaste por Andrés Manuel López Obrador? Si ahorita tuvieras la oportunidad de votar otra vez, ¿volverías a votar con él? Por él. No se la hice a él, pero yo quise votar por él y no voté por él. Hoy no votaría por él, se lo digo de todo corazón. Y a veces he tenido que alejarme del teléfono para poder reflexionar conmigo si lo que estamos viviendo es realmente una evolución o una involución, o es un proceso de aprendizaje colectivo donde la introducción de estas inteligencias artificiales, de esta capacidad de procesar al mundo, va con tanta velocidad que los delitos van a ser imposibles de cometerse sin que alguien se dé cuenta. Esta capacidad que el ser humano obtiene para observar el comportamiento de otros, las tendencias, y poder predecir con una precisión absoluta hasta la hora de la muerte del individuo, poder predecir sus enfermedades, sus pensamientos más profundos, sus miedos, sus enojos, sus motivaciones y sus rechazos. Esta precisión nos la exige el mundo moderno en el que vivimos. He vivido tanto que no sé si realmente los 120 años que quiero vivir sean deseables al final. Porque saber tanto a veces duele en la conciencia, duele en lo que no hicimos, duele en lo que hicimos y duele en todo aquello que no pudimos hacer. Son reflexiones que son profundas, pero que son necesarias que yo me las haga, porque a través de ellas puedo convertirme en una versión mejor de mí mismo, en una condición versada de lo que aprendo, versada de lo que integro. Porque cuando el individuo integra conocimiento, valores, es incapaz de actuar impunemente. La conciencia es su mejor policía. Hoy tenemos que acudir a policías externos, porque hemos sido incapaces como sociedad, como país, de gobernarnos a nosotros mismos, de no permitir la impunidad, de no permitir que se cometan delitos que lastiman a nuestra sociedad, de no cumplir aquello que prometimos que íbamos a cumplir. Hoy, desafortunadamente, hemos dejado una estela a lo largo de la historia de un de un partido político que ha destruido completamente por muchos años, 70, 80 años, al país. Vivimos la esperanza de Fox. Sentimos la esperanza de Fox. Yo la viví. Para terminar en muchas decepciones, aunque habría que reconocer algunos aciertos. Vivimos a Felipe Calderón y hemos vivido a muchos más. Vimos la muerte de Colosio y nos dolió a muchos. Escuché a Liábano Sáinz cuando dijo el licenciado Luis Donaldo ha fallecido. Después del atentado de Lomas Taurina el 23 de marzo del 94. Como esas historias, he acumulado tantas y no me puedo permitir perder la confianza en que al final el ser humano hace lo correcto. Yo creo que vamos a terminar haciendo lo correcto. Cuando menos, yo le pido a usted que haga lo correcto. Reflexione, piense. Porque según Sócrates, a menos que filtremos tres veces los pensamientos, estos van a tener la propensión a engañarnos, a autoengañarnos. Porque el engaño a otros realmente es el engaño a nosotros mismos. Yo le agradezco y cualquier comentario que tenga lo escucharé con mucha atención, tratando de aprender de la reflexión que usted haga a partir de las ideas que yo hoy suelto.
1: Muchas gracias, Sergio. Vaya que es una buena reflexión y vaya que son buenas ideas las que hoy nos dejas. Te agradezco mucho. Yo solamente diría una cosa. Esta idea de López Obrador y de Claudio Sheinbaum de destruir la clase media es demasiado tarde. Podrán minimizarla económicamente, pero la clase media que puede revolucionar lo que ellos están haciendo mal, ahí está, y algún día va a salir si siguen entercándose en hacer tantas tonterías. Hay que decir lo que sucedió ayer en Estados Unidos, donde se presenta un plan nacional del tema de drogas y que nos dejan solos o nos dejan fuera, y en términos muy concretos, porque no nos tienen confianza. Sergio, gracias, que tengas un muy buen día.
0: Enrique, muchas gracias. Muchas gracias al auditorio.
1: Vamos a una pausa comercial. Este tema de lo de Trump lo vamos a abordar. Más allá de lo que es la necedad de Donald Trump y más allá de lo que representa su manera de gobernar, más allá de sus fronteras, es un tema que tenemos que reflexionar, porque Dios nos agarre confesados si nos cumple lo que nos está diciendo. Pausa y regresamos.
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7: Las 7:04 a.m, continuamos con más información y es momento de pasar a la información policíaca, primeramente de la mano de nuestro compañero José Ángel Beltrán. José Ángel, muy buenos días.

0: Muy buenos días, Flavio Enrique Auditorio. Vamos con la información. Aproximadamente a las 6 de la tarde de día ayer lunes, sujetos ingresaron al casino Tropicano, ubicado en el lugar Enrique Sánchez Alonso, en el desarrollo urbano Tres Ríos, y arrojaron por lo menos un explosivo cuando se encontraban varios empleados en el interior. Estos individuos, tras cometer este atentado, lograron darse la fuga, mientras que los empleados lograron salir rápidamente luego de que el casino se empezó a incendiar y dieron aviso a las autoridades. Para cuando llegaron los rescatistas, atendieron a varios empleados de crisis nerviosa, uno de ellos de algunas lesiones leves, otra más con quemaduras de primero y segundo grado, y aproximadamente unos 40 minutos después de que iniciaron las maniobras para sofocar el incendio, los bomberos encontraron a una de las empleadas inconsciente en el interior, quien se encontraba gravemente intoxicada y rápidamente fue trasladada a un hospital donde lamentablemente falleció a los pocos minutos de haber ingresado. La mujer fallecida, empleada del casino, fue identificada como Ana, de 35 años de edad, quien señalaron que falleció a causa de la inhalación de monóxido de carbono. La otra empleada se encuentra afortunadamente estable y fuera de peligro, mientras que en el lugar los bomberos estuvieron combatiendo el incendio por espacio de varios minutos, apoyados por elementos de los distintos grupos de rescate. El GIR también se llenó de elementos de la policía, así como del ejército, quienes implementó un operativo de búsqueda para tratar de ubicar a los responsables sin lograr localizarlos. De estos individuos se dijo que llegaron e ingresaron al casino violentamente cuando supuestamente estaba cerrado. Los empleados dijeron que estaba cerrado al público y estos individuos inmediatamente arrojaron el explosivo, provocando los daños y dejando el saldo anteriormente señalado. Cabe mencionar que este casino había sufrido un atentado la madrugada del pasado día 28 de abril, cuando llegaron sujetos armados y dispararon con armas de alto calibre contra la fachada del inmueble, pero solamente dejaron daños materiales por algunos miles de pesos. Tan solo un par de horas después, ya en la noche, un hombre fue herido a balazos cuando caminaba sobre una de las calles cerca de las instalaciones deportivas de la colonia Felipe Ángeles. Lamentablemente, minutos después de que llegó a la sala de urgencias de un hospital, perdió la vida. Esta persona fue identificada como Luis Enrique, de 49 años de edad, quien presentó por lo menos 5 impactos de bala en el cuerpo, 2 de ellos en el brazo izquierdo, uno más en el brazo derecho, también uno más en el abdomen y otro más en el pecho. Estas personas que lo atacaron lo interceptaron cuando circulaba sobre la calle Carlos Gracidas, casi esquina con la avenida Rosendo G. Castro, del sector antes mencionado, sin que se diera a conocer más detalles sobre cómo sucedieron los hechos. Aquí en la información generada, Claudia, muy buenos días.
1: Muchísimas gracias, José Ángel, por esta información. Ahora vamos con nuestro compañero Luis Satarain, que nos tiene toda la información policíaca de Mazatlán y el sur del estado. Luis, muy buenos días.
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3: Hola, ¿qué tal? Muy buenos días, Claudia. Saludo a todo auditorio de Viva la Noticia. Por resulta exacta que 2 personas resultaron lesionadas en un choque ocurrido esto al sur de la ciudad de Mazatlán. El accidente fue reportado a los servicios de emergencia, en donde se informaba que por la carretera México 15, a la altura del parque acuático, había ocurrido un choque y que había personas heridas. De inmediato se movilizaron los cuerpos de emergencia al lugar y al llegar observaron que 2 unidades estaban destrozadas, por lo que de inmediato atendieron a los tripulantes de los vehículos. Luego de estabilizarlos, a los lesionados los llevaron al hospital. En el lugar de los hechos se dio a conocer que al parecer un automóvil intentó incorporarse a la carretera internacional y no observó que por el carril de norte a sur circulaba otra unidad, y fue en ese momento que se dio el impacto. En esta información te voy a conocer que 4 sujetos fueron detenidos acusados de robar en lugar abierto. Uno de los robos ocurrió al sur de la ciudad y cuando los agentes arribaron al sitio se entrevistaron con la parte afectada, quien relató cómo ocurrieron los hechos y proporcionó las características del vehículo en el que los presuntos responsables se dieron a la fuga, lo que permitió activar operativo de búsqueda. Minutos después, durante el recorrido de vigilancia, los policías ubicaron un automóvil que coincidía con la descripción proporcionada tras marcarles el alto e informó cómo ocurrieron los hechos y proporcionó las características del vehículo en el que los presuntos responsables se dieron a la fuga, lo que permitió activar operativo de búsqueda. Minutos después, durante el recorrido de vigilancia, los policías ubicaron un automóvil que coincidía con la descripción proporcionada tras marcarles el alto e informar el motivo de intervención realizaron una inspección tanto a las personas como al vehículo, localizando 5 réplicas de arma de fuego, varios teléfonos y celulares y dinero efectivo, por lo que los tripulantes fueron detenidos. El otro arresto se dio durante un recorrido de prevención y vigilancia cuando una persona le solicitó auxilio mediante señas a agentes municipales. Al acercarse, la presunta víctima explicó ilícito de lo que acababa de ser y señaló la dirección por donde se habían ido los responsables. De inmediato le dieron seguimiento al señalado hasta lograr interceptarlo. Durante una inspección preventiva, los agentes localizaron entre su pertenencia dinero en efectivo, cuya procedencia no pudo acreditar. Ante esta situación, fue detenido el sujeto. Claudia, esta es la información que tenemos aquí en el sur de Sinaloa. Saludos, muy buenos días.
1: Muchísimas gracias, Luis, por esta información policíaca. Ya sabe que la va a poder encontrar con nosotros en nuestro portal.
4: Pues así, así las cosas, así el panorama policiaco. Y bueno, la ciudad de Culiacán tiene días con retenes, es la ciudad de los retenes, y esto genera que se convierta por eso en la ciudad de los desmadrópolis, como le dicen a la Ciudad de México. Pero históricamente los retenes de policías municipales, de policías estatales, de policías a secas y ahora las federales han demostrado claramente que no sirven para contener temas de inseguridad. Con lo que pasó ayer, con lo que pasó la madrugada de el domingo, pues queda claro, hay historias que dicen que estos efectivamente fueron un lugar de diversión nocturna. De entrada, por los horarios en que pasó, habría que revisar si tenían el permiso para hacerlo. Y de salida también.

0: también habría que ver otras cosas que sucedieron ahí, que se pelearon, que salieron, fueron por las armas, se regresaron y de ahí adelante lo que usted quiera. Volvemos a saber que en un lugar de esos antros la gente sigue entrando armada. Entonces, ¿de qué se trata? Ya no hay tantos antros abiertos, entonces ¿por qué no poner algún tipo de revisión distinta a la que se tiene para evitar? Pero ¿sabe qué? En unas horas más se reunirán en el tema del gabinete de seguridad, en la mesa de paz, pero no les alcanza el cerebro para que... Sí, soy el secretario de Seguridad Pública de Culiacán y yo propondría un dispositivo especial para los antros para evitar que pueda pasar. Eso tuve que hacer hace unos días. Ahora, para que pueda evitarse lo que pasó. Pero no les alcanza el cerebro. No les alcanza el cerebro. ¿Qué digo? ¿Qué? No, pues, retén estos, órale, a diestra y siniestra. Repito, los resultados que ahorita usted escuchará en la información de lo que sucedió ayer son positivos. Pero hay mucha fuerza pública, sobre todo el ejército, en zonas serranas y están haciendo unas tareas bien identificadas y bien localizadas. La cantidad de sembradíos que se han destruido es histórico. Yo soy enemigo de lo histórico periodísticamente, pero la cifra que dio el secretario de Defensa ayer es histórica. Vamos a esta información y vamos a lo que sucedió ayer en la conferencia de prensa, muy a fuerzas, muy al modo de los chilangos, y así lo digo, chilangos, en la más despectiva actuación, por una simple y sencilla razón: no pueden ser tan despectivos con los locales. La próxima voy a ir y voy a brincarme a la chingada, porque no se puede ser tan mediocre y tan seguidor de rollo de gente que desde México dirige una conferencia mal y que no le da la oportunidad al, más que a los que ellos quieren. Pues no, habemos muchos medios que tenemos cosas que preguntar y no se trata de dejarse. ¿Quedó claro? Ayer pues se dio una información con relación a lo que se ventiló con la gobernadora del estado en materia de seguridad. Y bueno, nuestros brillantes integrantes del gabinete, entre ellos el joven Harfuch, que es una discusión tremenda la que tenemos aquí con la porra. Pero vamos a escuchar esa nota de mi compañera Claudia Araujo.
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2: El secretario de Seguridad y Protección Ciudadana, Omar García Harfuch, aseguró que el gobierno de México mantendrá su presencia en Sinaloa y reforzará las acciones para garantizar la seguridad, tras encabezar una reunión del Gabinete de Seguridad en la entidad. Durante su mensaje, el funcionario subrayó el compromiso federal ante el contexto de violencia y la transición en el gobierno estatal.
3: Estamos hoy en Sinaloa para enviar un mensaje claro al pueblo de Sinaloa. El gobierno de México está presente, no se va a retirar y seguirá trabajando todos los días por la seguridad de las familias sinaloenses, reforzando las acciones que haya que reforzar y corrigiendo lo que se tenga que corregir.
2: García Harfuch destacó que la estrategia de seguridad contempla coordinación permanente con autoridades estatales y municipales, así como una mayor presencia territorial.
3: Sinaloa tendrá especial atención, presencia territorial, seguimiento diario y acciones firmes para proteger a la población, reducir la violencia y fortalecer la paz.
2: Asimismo, reconoció que la violencia en la entidad se ha intensificado desde septiembre de 2024 por la disputa entre grupos criminales, lo que derivó en un reforzamiento de las operaciones federales.
3: Desde el primer momento, el Gabinete de Seguridad reforzó de manera inmediata y permanente la presencia federal en Sinaloa, incrementó las operaciones y desplegó capacidades de inteligencia, investigación y operación para ubicar, detener y llevar ante la justicia a los generadores de violencia.
2: El titular de la Secretaría de Seguridad y Protección Ciudadana informó que como parte de esta estrategia se han logrado aseguramientos de droga, armas y laboratorios clandestinos, así como la detención de miles de personas vinculadas a delitos de alto impacto. También destacó la reducción del 44% en homicidios dolosos desde el inicio de la actual administración federal. Finalmente, reiteró que el objetivo es construir una paz duradera en la entidad mediante el fortalecimiento de las instituciones y la coordinación entre los tres niveles de gobierno. Para Viva la Noticia, informa.

0: informa Claudia Araujo.
1: Son las 7:16, vamos a hacer una pausa comercial. Al regreso de la pausa le tenemos más información. Estará con usted y con nosotros el coordinador de Protección Civil del municipio de Culiacán, Jesús Vil Mendoza.
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0: Las 7:20 y continuamos con más información para todos ustedes. Decirles que en el estudio se encuentra con nosotros como cada martes Jesús Vil Mendoza Ontiveros, quien es el coordinador de Protección Civil Municipal. Jesús, muy buenos días, qué gusto tenerte acá de nuevo cuenta.
17: Muy buenos días, muchas gracias Claudia, un saludo para todo el auditorio y a la noticia en este espacio informativo dedicado para Protección Civil a través del Ayuntamiento de Culiacán, siempre trabajando para atender, ¿no?, a la ciudadanía, para trabajar todas las emergencias del 911, por supuesto lo que aquí tenemos que informar en materia de prevención.
0: Así es, y sobre todo también

0: muy, muy lamentable, y 40 evacuados que fueron en su totalidad, quienes nos manifestó así el mismo gerente de este casino. La emergencia se atendió, se pudo sofocar por Bomberos Culiacán este incendio. Daños materiales, muchos, bastantes daños materiales, pero obviamente que lo que más nos pesa, y desde aquí nuestras condolencias para la familia de esta persona, esta femenina, pues el lamentable deceso. En este sentido, decirles que estamos redoblando los esfuerzos para seguir coordinando este tipo de emergencias, no nada más en casinos. Todos los incendios han sido atendidos, y hablo, ¿verdad?, de incendios que son en el hogar,
1: claro.
0: Incendios que son por temas de fugas, incendios de todo tipo de situaciones. A nosotros obligatoriamente, es decir, por ley, y porque así nos lo señala también nuestro reglamento, somos los primeros respondientes, debemos de atenderlos, coordinar los esfuerzos, así como las medidas de prevención, llevar los materiales, los recursos humanos. La verdad es que muy buena coordinación entre todos los cuerpos de seguridad y de auxilio. Se atienden todos y cada una de las emergencias, así como los choques, algunas situaciones incluso también de personas que se quedan incluso atorados en algunos barandales, uh-huh. Personas que llevan anillos y no se los pueden quitar, que los bomberos también apoyan en este tipo de situaciones. De todas las emergencias que no nos imaginamos, ahí estamos atendiendo a través del 911, quien es nuestro despacho oficial,
1: claro,
0: para atender este tipo de emergencias. Y bueno, no paramos, continuamos, y así será, ¿no? A través de todo este tiempo que hemos estado al frente de la coordinación, hemos tenido, la verdad, muy buena respuesta, más aún ahora con las instalaciones que hacemos con los puestos de comando, la coordinación a través de todos los instituciones de seguridad y de auxilio hasta nivel federal. Hay que decirlo, quienes nos han apoyado infinitamente en todas las emergencias.
1: Claro, y que sobre todo también siempre pues empiezan a hacer estas estrategias, o bien las que tienen, actualizarlas, siempre dando las recomendaciones necesarias para cualquier tipo de persona, en cualquier giro, en cualquier sector, para evitar precisamente pues estos accidentes tan lamentables que llegan a suceder, y que por supuesto ustedes también, como siempre decimos a través de redes sociales, pues están dando estas recomendaciones, el qué utilizar, qué no utilizar. Pero también, Jesús, pues ya se acerca, vaya, entramos al mes de mayo.
0: Sí.
1: Llevamos 5 días apenas, las altas temperaturas se están sintiendo, si bien por la mañana estamos amaneciendo desde el día de ayer pues bastante frescos, una temperatura agradable. A media mañana, durante el día, ya el calorcito se empieza a sentir, y sabemos que en el mes de mayo pues es cuando se declara, ¿no?, esto, el inicio de las temporadas, de lluvias, huracanes y ciclones. Saber pues cómo se está preparando Protección Civil en esta ocasión, si ya está todo listo para pues dar inicio.
0: Precisamente, mira, el 15 de mayo, como bien lo comentas, comienza oficialmente la temporada de ciclones y huracanes en el Pacífico, en donde ya vimos el pronóstico de 18 a 21 fenómenos naturales que pueden formarse, ¿no? Que pueden formarse, hay que decirlo muy puntual, no son todos los que nos pudieran pegar en los litorales del Pacífico. Sin embargo, estamos nosotros ya listos, preparados, a través de nuestro sistema DIF municipal, quienes cuentan ya con el stock necesario para poder atender una emergencia. Contamos también con una cocina que se traslada, una cocina rodante que puede realizar algunos alimentos preparados, calientes, y tenemos las cobijas, algunas despensas, los kits de limpieza que no pueden faltar en toda la temporada de lluvia. Recordemos que vivimos en una ciudad que está colocada, digámoslo así, como de algún riesgo, de alto riesgo por temas de inundación, debido a que vivimos entre cerros, vivimos entre los ríos, vivimos entre cuencas. ¿Y esto qué quiere decir? Que es

0: un riesgo un poco más latente, y esto debemos de nosotros tenerlo muy bien, pues claro, para nosotros tomar las medidas de emergencia en caso de una situación como la estamos viendo aquí en pantalla. Esta es una de las comunidades de Costa Rica en donde tuvimos que llevar a cabo también un protocolo, pues, para poder atender este tipo de situaciones por inundación en algunas viviendas.
1: Claro.
0: Nosotros tomar las medidas de emergencia en caso de una situación como la estamos viendo aquí en pantalla. Esta es una de las comunidades de Costa Rica en donde tuvimos que llevar a cabo también un protocolo, pues, para poder atender este tipo de situaciones por inundación en algunas viviendas,
1: Claro.
0: zonas bajas en donde hay lugares y la misma naturaleza no tiene palabra. Puede llover mucho en Costa Rica, pero no llueve en Culiacán. Puede llover mucho en Baila, puede llover mucho en otras comunidades que no, que se ven y que no llueven en otros sectores. Es por ello que debemos de estar muy atentos para estar en sintonía con nosotros y atender las recomendaciones de Protección Civil, porque nosotros de repente vamos, sabemos cuáles son las zonas bajas, obviamente acá para el lado de Costa Rica, para el lado de la Sindicatura de Baila, en San Lorenzo, y en Costa Rica, en algunos, en Campo Eureka, podríamos decirlo, hemos solicitado evacuar algunas veces, muchas veces hay un tanto de resistencia por parte de los pobladores. Y tenemos que ir y tenemos que sacarlos, es decir, atender los llamados de prevención de Protección Civil ayuda a disminuir los riesgos debido a que corren obviamente menos riesgos si podemos evacuar antes con antelación alguna población. Pero para ello, como les decía, tenemos ya preparado nuestro plan de contingencias 2026, en donde se establecen, pues, los mecanismos necesarios, como nuestros 24 refugios temporales,
1: Sí.
0: que tenemos uno, pues, por decirte, en cada sindicatura, y tenemos cuatro de primera respuesta aquí en Culiacán, para efecto de poder darle el resguardo necesario, ¿no? Poder atender a la ciudadanía que sí lo requiere. El año pasado abrimos preventivamente el María del Rosario Espinosa. También el de la UAS, Polideportivo UAS. Sin embargo, se quedó ahí pendiente por si se requería,
1: Okay.
0: pero es siempre en un ejercicio, ¿no?, de preventivo para cualquier situación que sí lo requiera.
1: Y sobre todo que también las personas pues tomen en cuenta estas recomendaciones, que sepan ya desde este momento que pues sí se prevé todas estas lluvias, estos ciclones, que esperamos que no, las personas no lleguen a requerir estos refugios. Sin embargo, que también sepan el decir, bueno, desde antes me estoy preparando en caso de necesitarlos, ya sé dónde están, ya sé por dónde me tengo que ir también para poder llegar y que me brinden la ayuda. Sin embargo, todavía es importante seguir haciendo mucho hincapié en estas recomendaciones que ustedes también siempre dan cuando se acercan las temporadas de lluvia o bien durante todo el año en caso de lluvia, que no aventarnos. Siempre vamos a estar repitiendo la misma
0: Sí.
1: frase, no aventarnos, no retar a la naturaleza, al agua, a los canales, porque pues muchas veces han pasado diversos incidentes lamentables o también donde las personas se quedan atascadas por quererse aventar y llegar al lugar de destino.
0: Sí, definitivamente es que es muy importante la prudencia, es muy importante manejar con las debidas precauciones. El riesgo está siempre y muy latente, pero sin embargo, cuando vemos que se nos hace fácil poder cruzar alguna avenida ya con bastante afluencia de agua, alguna calle arroyo, como se le conoce ya en algunas de estas calles, en las colonias que ya conocemos todos, con la Industrial Palmito, en el Boulevard Emiliano Zapata, en la Colonia Centro, que de repente se vuelve también unas calles con bastante agua, muy encharcadas, en la Aquiles Cerdán, por acá para el lado de Barrancos, en la colonia Pemex, el Palmito, y si no se diga, la colonia Bachigualato, en las estancias, en donde también tenemos algunas situaciones que nos

0: llamado para poder ir a rescatar, ¿no?
1: Okay.
0: En donde está la Coca, también
1: Sí.
0: conocida así, por la calle que está ahí también, que conduce hacia el Boulevard Emiliano Zapata, se pone con bastante encharcamiento. Y bueno, derivado de ello, nosotros cada lluvia tenemos un plan operativo, nos instalamos en un comité de emergencias para poder atender todo este tipo de situaciones. Pero sí es muy importante el llamado a la conciencia, el llamado a no aventarnos, a que no se nos haga fácil, a que el tiempo que vamos a destinar para arriesgarnos, mejor guardemos
1: Claro.
0: ese tiempo prudente. Nos paramos un ratito en alguna calle, en algún sitio alto, en algún estacionamiento de algún centro comercial, que pase la lluvia. Lo máximo que nos puede llover fuertemente y que así está estadísticamente son de 15 a 20 minutos, baja un poco el agua y entonces sí, continuamos nuestro camino. Muy importante también tener mucho cuidado con nuestros hijos, si usted permite, si es de los papás que permite dejar bañar a su hijo durante la lluvia, no lo pierda de vista. Lo más recomendable es que no se bañen, más si vive usted en alguna zona donde hay algún canal a cielo abierto, como se le conoce, o una calle arroyo tan complicada en momentos de lluvia. Es muy importante que eviten o no dejen bañar a nuestros menores hijos, debido a que esto conlleva un riesgo. Y si usted también ya está en la noche y ve usted que está lloviendo, bueno, o en el día, y se le ocurre a lo mejor, está pegando un llovidón, a lo mejor voy por unos tacos, mejor espérese a que pase el agua, que baje la lluvia, y entonces sí vaya por los tacos o vaya a hacer lo que tenga que hacer, pero sí tener la prudencia bastante para evitar el riesgo y no manejar cuando está la lluvia en su pleno apogeo, como lo decimos, con la lluvia copiosa, porque eso lo convierte en un riesgo.
1: Claro.
0: No vemos, no se alcanza a ver cuando va manejando uno si hay o no, ¿verdad?, alguna situación de riesgo. Entonces, muy importante esto. Decirles también, ya por último, si me permites, vamos a instalar ya también nuestro Consejo Municipal de Protección Civil,
1: Okay.
0: en donde todas las autoridades damos nuestro estado de fuerzas. Se nombra ya al comité, al presidente, al consejo completo, en donde nos declaramos totalmente formalmente, ¿no? Ya a través de la documentación administrativa correspondiente, para darle atención a toda la ciudadanía. Sin embargo, fuera del papel, nosotros estamos ya listos, estamos ya preparados con los desasolves, con las medidas preventivas, con una campaña intensa para esta temporada de lluvias. Y decirles que a través del Ayuntamiento de Culiacán, no desde antes o unos meses antes de la lluvia, no. La instrucción siempre ha sido que trabajemos en el mantenimiento de los canales, que se trabaje en la materia de prevención para posteriormente llevar a cabo nuestro plan operativo y entonces sí ejecutar en cada lluvia este plan que traemos. Y en su caso, ¿no? Ya
1: Sí,
0: poder
1: claro.
0: llevar los enseres necesarios, en caso de así requerirse, estamos listos también con los enseres para atender alguna situación, pues, de inundación o algún otro fenómeno natural que se tenga que atender.
1: Perfecto, pues ya lo saben, toda esta información también y todo lo nuevo que Protección Civil Municipal está trayendo para pues el bienestar de la ciudadanía, pues ya más adelante también podremos estar hablando un poco acerca de este consejo y pues todo lo que va a traer para la ciudad de Culiacán y por supuesto también sus alrededores. Jesús Vil, muchísimas gracias por haber estado con nosotros, traernos toda esta información y por supuesto las
0: No,
1: recomendaciones.
0: hombre, al contrario, muchas gracias a usted nuevamente por el espacio. Ya se informó aquí también el tema del clima, hay que estar muy atentos, vienen temperaturas muy altas, mañanas un poco cálidas, pero con medios días que van a estar tremendos. Se me olvidó decirles también, viene el 10 de mayo con un operativo especial para los panteones, vamos a estar muy atentos, todas las medidas en el próximo martes.
1: Así es. Así que ya lo sabe Jesús Vil Mendoza Ontiveros, coordinador de Protección Civil Municipal. Por el momento, y siendo las 7 de la mañana con 36 minutos, vamos a una pausa y regresamos con más.
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17: A las 7 de la mañana con 40 minutos y tenemos más para usted aquí en Viva la Noticia. Y está con usted y con nosotros la diputada Juana Minerva Vázquez, que es presidenta de la Comisión de Puntos Constitucionales del Congreso. Diputada, qué gusto saludarle, muy buenos días.
18: Gracias, Enrique, mucho gusto saludarte y por supuesto siempre a quienes te siguen por redes sociales, a quienes te escuchan, siempre estamos atentos a las noticias.
17: Diputada, pues ejercicios interesantes los que le ha tocado pues estar al frente de los dictámenes y las discusiones, y el más reciente, sin duda, es el de lo que sucedió con motivo de el asunto de la del interinato a partir de la licencia del gobernador. Finalmente, la población a veces no la entendemos mucho a los términos, pero que sí nos explique qué es lo que sucedió el pasado 2 de mayo para que hoy la gobernadora interina esté al mando del Poder Ejecutivo del Estado de Sinaloa.
18: Bueno, pues explicar lo que es el procedimiento legislativo y decirle al pueblo sinaloense que nosotros como Congreso obviamente nuestro trabajo principal es hacer cumplir la Constitución y tener estas decisiones procedimentales. El artículo 58 nos dice, cuando existen licencias, hay determinaciones que tomar. Entonces puede haber una licencia temporal, como fue el caso, o pudiera haber una licencia definitiva, y eso es lo que hace que la figura cambie de nombre. Cuando es una licencia definitiva, por la etapa en la que ya nos encontramos, pasado ya este cuarto año de gobierno, tendríamos que haber, en si fuese el caso, nombrado gobernador o gobernadora sustituta, pero como es una licencia que solo pasa los 30 días, nos correspondió hacer un procedimiento para poder hacer la propuesta y el nombramiento de una gobernadora, en este caso con la calidad de interina.
17: Estamos hablando que el 2 de junio ustedes tendrían que hacer una revisión a esta situación, ¿o estoy equivocado?
18: Tenemos que revisar porque, mire, el término de la licencia temporal además viene en lo que o en tanto se resuelve un proceso, un procedimiento al que de manera voluntaria y responsable, pues en este caso el gobernador constitucional, que es el concepto, pide la licencia para someterse a un procedimiento, y en este sentido habría que esperar en tanto que se resuelve esa situación jurídica de investigación por la que se está pasando, y en todo caso, de acuerdo a lo que se resuelva, pues el Congreso tendrá que volver a tomar el asunto.
17: El dirigente del Partido Acción Nacional a nivel nacional ha dicho que tendría que hacerse, decretarse la desaparición de poderes. En la ignorancia de un dirigente nacional y de una persona que habla por hablar, no sabe que el procedimiento que se celebró el 2 de mayo blinda a Sinaloa de esta inconsistencia jurídica. O lo digo yo para que la gente lo... Es una mamarrachada de propuesta, porque todos contra Rocha y todos contra Sinaloa. En ese sentido, mi pregunta, diputada, sería, ¿es inviable esta situación que está solicitando?
18: Totalmente. De hecho, como presidenta de esta comisión, este procedimiento y esta decisión que se toma en el Congreso de manera muy responsable es precisamente para garantizar la certeza jurídica, la estabilidad y el seguimiento y la vida propia que tienen las instituciones. Obviamente y desgraciadamente, pues la oposición hace declaraciones irresponsables, sin fundamento jurídico, quieren aprovechar una situación que debería de ser de una manera responsable, es algo delicado. Sin embargo, eso no implica que las instituciones se detengan. Este sistema mexicano, este sistema sinaloense tiene sus procedimientos. Es totalmente inviable y es totalmente irresponsable, como la oposición lo ha sido en Sinaloa, sí, sí, sí, desde hace mucho tiempo, y hay que decirlo, quieren confundir a la gente y quieren generar algo que no existe. En Sinaloa hay instituciones fuertes, en Sinaloa se sigue trabajando, y nosotros como Congreso hemos cumplido y lo vamos a seguir haciendo con esa responsabilidad de tomar las decisiones que dan cauce a que nuestro estado siga funcionando.
17: En este ejercicio del interinato, la decisión en muchos casos, principalmente los partidos, cuando hay una ausencia de un presidente o la máxima figura o figuras hacia abajo de lo que es el organigrama, se aplica la prelación. O sea, yo, presidente, me voy, se queda el secretario general, entendiendo que, bueno, pues la máxima figura constitucional y electa se llama Rubén Rocha Moya. Ante esta licencia, la persona más cercana en el ejercicio de la administración es la secretaria general de gobierno. Ese fue el criterio para poner a la... Independientemente que ustedes conocen muy bien a la entonces diputada Geraldine, antes secretaria general de gobierno y ahora gobernadora interina, ¿por eso se decantaron por ese nombre?
18: Nosotros le damos cauce al tema institucional, como bien lo dices. En caso de que hubiese sido una licencia por menos de los 30 días, la Constitución lo marca de manera muy clara, entonces se hubiese nombrado como encargada de despacho. Pero como pasó de 30 días, se le dio la figura de gobernadora interina. La compañera Geraldine, gobernadora hoy, es una mujer con la que compartimos en el Congreso, y nombrada con esa confianza por el gobernador constitucional, Rubén Rocha Moya, como su secretaria general de gobierno, pues entonces en el Congreso la mayoría votamos por la propuesta de la ahora gobernadora.
17: ¿Qué opinión tiene usted de la figura, de la persona, de la trayectoria de Geraldine?
18: Tengo una muy buena opinión. Es una mujer que ha trabajado, es una mujer que ha ido ocupando cargos no solo de representación política, fue dos veces diputada, sino que también estuvo trabajando encargada en temas de seguridad. Mis respetos para nuestra gobernadora interina y pues con la confianza de que Sinaloa sigue trabajando, Sinaloa se sigue moviendo y va a seguir funcionando, y que todas las sinaloenses y los sinaloenses pues sepan que de manera responsable todos estamos poniendo el corazón, todos estamos poniendo la fuerza para que podamos como Estado ir caminando hacia un mejor futuro.
17: Yo le pregunté esto con toda la intención, porque yo sé que la diputada es una diputada muy seria, muy responsable, y sabía que su conocimiento de su excompañera y otras cosas, en su punto de vista, sería un punto de vista favorable. Y tengo la impresión que la ciudadanía debe escuchar esta reflexión de una mujer que es combativa, una mujer que es responsable y trabajadora, para que estemos valorando la presencia de una mujer como la hoy gobernadora interina Geraldine Bonilla. Se les viene algo interesante, diputada, y que tiene que ver con lo que tiene que ser ya la reforma electoral local, llámese constitucional, las leyes que estarán rigiendo el proceso de 2027. Y yo andaba en los números equivocado. Nuestra convocatoria de elecciones es hasta diciembre, y eso les da un margen, no holgado, pero sí positivo, para poder elaborar estas reformas que se tendrían que hacer, mucho como espejo de lo que sucedió en lo federal, pero también otras particularidades que tienen que ver con lo local.
18: Sí, yo creo que esta reforma que tiene que ver con la parte electoral es muy relevante para el estado de Sinaloa, pero decir que nosotros electoralmente somos un estado que ha estado haciendo reformas que van a la vanguardia de los tiempos que vivimos, y en todo caso solamente ahorita vamos a entrar a esta revisión para hacer la armonización que sea necesaria. Destacar que esta reforma electoral que se hizo a nivel federal pues está enfocada precisamente a eficientar el tema de los recursos públicos. O sea, qué mejor que en lugar que los partidos políticos tengan tanto recurso, estos recursos sean destinados a los municipios, en donde hace mucha falta seguir invirtiendo, seguir trabajando en lo que marca el 115, que son la prestación de los servicios públicos. Estamos en un momento en el que por mucho tiempo pudiéramos decir se abandonó el darle mantenimiento, el cuidar temas que tenían que ver con el drenaje, tenemos los asuntos del agua, y es una responsabilidad grandísima para las alcaldesas y para los presidentes municipales poder salir adelante con esos temas. Y pues en lugar de que los partidos políticos tengan ese caudal, o sea, de dinero público, pues creo que la presidenta Claudia Sheinbaum, que es un gran referente para nosotros, tiene una visión muy clara de qué es lo que se necesita desde el territorio más chico, por decir, en la sindicatura, el municipio, hasta la federación, y al llegar de recursos a los municipios, pues beneficia a toda la ciudadanía. Entonces es muy importante sacar, como lo vamos a hacer en tiempo y forma, las reformas que sean necesarias.
17: Yo nunca he sido aplaudidor de el IES, de la OPLE de Sinaloa. Yo la noche de la elección, donde el gobernador Rubén Rocha Moya ganó constitucionalmente el derecho a ser gobernador del estado, yo decía que si afortunadamente el resultado fue muy holgado, pero el IES trabajó muy mal, y el tema del programa de resultados preliminares electorales fue muy fundamental. Lo sigo pensando, y bueno, penosamente pues no se le entró a las OPLES. Yo soy de la idea que el INE hubiera hecho una mejor elección en el 27 que la que va a hacer el IES. Pero ustedes tienen la palabra, mi estimada diputada. Si ustedes ponen, además de la restricción presupuestal o el bajo, reducir lo que gastan, porque hay que decirlo, lo gastan, no lo invierten, el Instituto Estatal Electoral, ¿qué cosas, desde la visión que usted viene escuchando de las personas, se tienen que hacer para que tengamos un instituto electoral de a de veras y que no más sean paleros del gobierno en turno y o de el poder fáctico que a veces avasalla a estas personas?
18: Bueno, yo creo que lo primero que hace falta es hacer una precisión en las funciones, porque, uh-huh. bueno, a mí me tocó incluso trabajar

0: por ahí en los 90s de capacitador electoral.
1: Okay.
0: Y entonces, pues conozco más o menos el funcionamiento, soy politóloga, me gusta mucho el tema electoral. Lo que yo creo que hay que definir es qué le toca en específico hacer a cada quien, porque voy a poner nada más un ejemplo. Uh-huh. El tema de la capacitación, que es ir a buscar al ciudadano, platicar con ellos, convencerlos y decirles, ayúdenos el día de la elección siendo los funcionarios de casilla. Ahí no hay una definición, un acuerdo de quién es responsable en realidad de capacitar, porque antes era responsable solamente el INE, luego después el IES, y luego ya ahorita de repente ya no se sabe pues en dónde está la claridad. Sí, y luego dicen, ay, si el ciudadano cometió errores a la hora de ser, de llenar las actas, por decir así, pues en dónde quedó la responsabilidad. Bueno. Entonces yo pienso que pudiera pensar en entrarse al debate para definir qué funciones y que sean complementarias y no de invadir una con la otra, hace cada quien. O sea, yo creo que lo importante en el funcionamiento de las instituciones es definir lo que le toca a cada quien. Y hay temas a los que en lo particular, si me lo permites, te diría, sí, me gustaría a mí entrar a una revisión y a una discusión, el asunto de la representación proporcional.
1: Okay.
0: O sea, yo sigo pensando que en justicia, como lo hemos pedido desde Morena, como lo planteó en un principio la presidenta, tienen que ir a la representación proporcional, no las personas que el partido defina que son las que van, sino las que participaron en un proceso electoral y que también tienen un respaldo de la ciudadanía, aún no habiendo ganado una elección. Creo que eso sería, en justicia, algo que podría mejorar el tema de la representación, porque no es la misma tener una representación proporcional desde una propuesta que viene de un partido que también es legal y también es legítima, pero creo que sería aún más que todas las y los candidatos pues andemos ahí tocando el territorio como a nosotros nos tocó también. Mis respetos para quienes entraron por otras vías, valemos igual en el Congreso, tenemos la misma representación, pero sí creo que es muy valioso, como en Morena lo digo, como perteneciente orgullosamente a este movimiento, lo hemos hecho pues de cerca del pueblo, saludando, tocando puertas, viendo a la gente a los ojos y escuchando, sobre todo, que para eso deben de servir las campañas, más que para, además de dar a conocer a quienes tienen aspiraciones, yo creo que también deben de servir para que nosotros, como lo hemos hecho, escuchemos y digamos, ¿qué hace falta? ¿Qué tenemos que trabajar?
1: En este caso hay una situación muy penosa aquí en Sinaloa. Un diputado federal, que es presidente de un partido, del Verde, Ricardo Madrid Pérez, es diputado por una circunscripción que corresponde al Estado de México, y ese partido al que él pertenece, entre comillas, le regaló la presidencia estatal del Verde. Cada quien, ¿no? Pero honestamente, un diputado federal, o eres diputado federal o eres presidente de un partido. Pero bueno, cada quien en esta situación. Pues, diputada, vamos a ir platicando seguramente de estos temas, porque es muy interesante la plática con usted.
0: Gracias.
1: Sus expresiones son muy centradas y objetivas, y en esto que se viene y de la chamba que se les viene en la convención que usted preside, será sumamente interesante escuchar sus puntos de vista.
0: Gracias, Enrique, siempre será un gusto estar aquí contigo y compartir con todo tu auditorio estas pláticas y estas reflexiones.
1: Nos dará mucho gusto. La voy a invitar un viernes. Nos ponemos de acuerdo porque yo sé que a veces usted se va al territorio los viernes a la Revuelta y Media, que es un programa de una hora y hay más chance de platicar de temas políticos.
0: Oye, encantada.
1: Y ya verá que se va a poner muy bueno. Gracias, diputada, que tenga un excelente día. Vamos a recorrer el estado de Sinaloa y vamos al municipio de Guasave con mi compañera Aide. Aide, qué gusto saludarte. Muy buenos días.
2: El norte del estado es tendencia. 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
3: Enrique, buenos días a todos. Sinaloa, información por parte de los abogados que siguen luchando por el Centro de Justicia Penal para Guasave. Desconfían hoy que hubo cambio de gobierno con la salida de Rubén Rocha Moya y la llegada de Geraldine Bonilla. En el seguimiento para la apertura de este centro de justicia, la cual mantenían con el gobierno de Sinaloa a cargo del ex gobernador Rubén Rocha, la llegada de la nueva mandataria estatal genera incertidumbre en torno al futuro de un proyecto que lleva casi 2 años sin entrar en operaciones, ya está el inmueble, precisó el presidente del bloque regional de abogados en el estado, Efraín Ibarra Espinosa. Recordó que mantenían una gestión avanzada ante la Secretaría General de Gobierno para concretar una reunión clave que permitiera destrabar el proyecto. Sin embargo, los cambios en la administración estatal han detenido momentáneamente el proceso a la espera de que se definan nuevas responsabilidades y se dé continuidad a los compromisos. Argumentó que lo anterior podría provocar más retrasos en la apertura del edificio, cuya conclusión está próxima a cumplir 2 años a finales del mes de junio próximo. La información que tenemos por parte de los abogados y de los bomberos, que ayer fue el Día Internacional de los Bomberos, el comandante del Cuerpo de Bomberos de Guasave, Joé Octavio Amaral Ruiz, informó que en los últimos días se han registrado un incremento en los servicios de atención, principalmente por incendios de maleza, además de accidentes vehiculares y reportes relacionados con combustibles. Detalló que los incendios en terrenos agrícolas han sido constantes, afectando en muchos casos a productores de la región. Asimismo, señaló que han atendido varios siniestros en casa de habitación, lo que ha elevado la carga de trabajo para la corporación. El comandante explicó que gran parte de estos incendios se presentan a la orilla de carreteras, donde la quema de maleza es frecuente. Indicó que no se puede atribuir una causa específica, ya que pueden originarse por diversas razones, como descuidos humanos o factores ambientales. La información desde la región del Petatlán, Enrique, que pasen un excelente día.
4: Muchísimas gracias, Aide, por esta información. Igualmente para ti, excelente día. Ahora vamos con nuestro compañero Álvaro Sandoval, quien nos tiene la información de Mazatlán. Álvaro, muy buenos días.
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5: ¿Qué tal, Claudia? Buenos días. Buenos días al auditorio de Viva la Noticia. La designación de Geraldine Bonilla Valverde como gobernadora interina de Sinaloa ha generado una amplia expectativa por tratarse de una mujer al frente de la administración estatal, señaló Araceli Castañeda Estrada, presidenta de la Asociación Empresarias Ejecutivas de Sinaloa, quien afirmó que serán las acciones de Bonilla las que definan su desempeño en el cargo. Castañeda Estrada subrayó que existe interés en que este periodo en el que esté al frente de la gubernatura se desarrolle en un ambiente de respeto, libre de ataques de odio o expresiones de misoginia. Recordó que anteriormente el entonces gobernador Rubén Rocha generó cierta controversia al emitir algunos comentarios que pusieron en duda pues la capacidad de Geraldine Bonilla cuando se desempeñaba como secretaria general de gobierno, lo que dejó dijo pues una percepción negativa en una parte de la sociedad. Expresó que su expectativa de que, bueno, que espera que Geraldine Bonilla pueda sorprender de manera positiva y demostrar que cuenta con la preparación necesaria para encabezar el gobierno estatal, especialmente en este contexto que calificó como complejo, tanto en el plano social, económico y de inseguridad. Bueno, en otro tema, luego de la solicitud de licencia de Rubén Rocha Moya como gobernador de Sinaloa y tras un fin de semana en el que no hubo eventos públicos, Estrella Palacios Domínguez, la alcaldesa de Mazatlán, manifestó que la decisión de Rubén Rocha de separarse responde a un acto de congruencia personal. Además, aseguró que con el paso del tiempo prevalecerán, dijo, la justicia y la verdad en torno a esta situación política que se vive en el estado. La alcaldesa también respaldó la designación de Geraldine Bonilla Valverde como gobernadora interina, aprobada por los diputados del Congreso del Estado el pasado sábado 2 de abril. Palacios Domínguez alabó también el perfil de la mandataria interina, subrayando su trayectoria como funcionaria comprometida con las familias de Sinaloa. Hasta aquí el reporte, Claudia, buenos días.
4: Muchísimas gracias, Álvaro, por esta información. Ahora vamos con nuestra compañera Briseida Villarreal, quien nos tiene la información de Los Mochis. Briseida, muy buenos días.
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6: Muy buenos días, Claudia. Y audiencia de Viva la Noticia. Tras la licencia solicitada por el doctor Rubén Rocha Moya.
2: 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Empezamos. Estos son los avances del día.

0: Aumentan incendios y servicios de bomberos en Guasave atienden hasta 9 emergencias diarias. Capacitan a personal del Ayuntamiento de Guasave rumbo al Simulacro Nacional de Protección Civil. Cambios en el gobierno de Sinaloa generan incertidumbre a abogados sobre apertura del Centro de Justicia Penal. Destacan importancia de la salud como derecho en conversatorio y refuerzan caravanas en la sierra. Realizan conversatorios sobre salud en Guasave para promover derechos humanos. Hoy en Martes de Historia hablaremos de las mujeres destacadas que aportaron al desarrollo económico, social y educativo y a la historia de Guasave. Se amplía la Semana Nacional de Vacunación durante todo el mes de mayo. En los deportes, Sinaloa va con todo al Panamericano de Ciclismo de Pista.
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0: Muy buenos días, ya estamos a martes y hoy es fecha nacional, es 5 de mayo. Hoy, 5 de mayo de 1862, el Ejército de Oriente, comandado por el joven general Ignacio Zaragoza, derrotó a las tropas invasoras de Napoleón III. La Batalla de Puebla representa uno de los episodios más gloriosos de nuestra historia y hoy se conmemora este día tan especial en nuestra historia, en la historia de México. Hoy en todos los municipios, en las alcaldías, gobiernos del estado, gobierno federal, hay un evento cívico, simbólico, para recordar este 5 de mayo de 1862 que se registró la Batalla de Puebla. Y en el Santoral, hoy 5 de mayo, felicitar a Ángel, Hilario, Eulogio, León, Máximo y Teodoro. Muchísimas felicidades a quienes lleven estos nombres hoy en un día especial para nuestro país. En los cumpleañeros está celebrando Cintia Ortiz, Miguel Ángel González Verdugo, Rosa Eunice Guerrero Zazueta, Griselda Molinero Castro, Efren Báez, Sendri Soto, Juan Carlos Hernández, Lucía Márquez Núñez, Ernesto Gatica Moreno y Lorena Bojorques, así como todos los cumpleañeros, los que tienen celebración de onomástico o alguna fecha especial que conmemoren hoy 5 de mayo, fecha nacional, fecha en que se conmemora la Batalla de Puebla en nuestro país. Para todos, para México, que está en libertad, luchando todos los días por nuestra seguridad, la libertad, la paz, que son elementos clave para salir adelante en todas las regiones, en todas las entidades, en todas las naciones, van las mañanitas alegres.

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1: Pronóstico del tiempo. La onda de calor llega decidida a intensificarse y empujar el termómetro por encima de los 45 grados. En una jornada que el Servicio Meteorológico Nacional proyecta ya por tercera ocasión en la cueva del año. Detrás de este escenario está una circulación anticiclónica que se mantiene instalada sobre una gran parte del país, funcionando como un domo de atrapa el calor y evita que se formen nubes suficientes para refrescar el ambiente. El resultado es un día que promete ser intenso, especialmente en la zona centro de Sinaloa, donde el termómetro podría rebasar los 45 grados. También se espera que el viento sople ligero de 10 a 20 kilómetros por hora, con rachas que podrían alcanzar los 50 kilómetros por hora. La radiación solar se dispara a nivel extremo más 11, lo que implica riesgo alto para la salud si no se toman precauciones. En este momento, el clima en la región de Petatlán es de 23 grados centígrados.
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2: Muy buenos días, gracias por escucharnos a través de La Qué Buena. Estamos transmitiendo por la frecuencia radial 88.9 y por nuestras redes sociales. Estamos en Facebook Live como Viva la Noticia Wasabe. Recuerden, generamos contenido durante todo el día y la noche si hay una si hay noticias importantes a través de nuestras páginas de Facebook e Instagram. El teléfono en cabina y WhatsApp 687-8715-93. Bienvenidos a esta emisión matutina de Viva la Noticia Wasabe. Vamos a iniciar con la información porque los bomberos de Wasabe dicen que están aumentando los incendios y los servicios atienden hasta 9 emergencias diarias. De esto nos habla Joé Octavio Amaral Ruiz, comandante del Cuerpo de Bomberos de Wasabe. ¡Viva la noticia!
3: Sí, bien, fíjate que se ha incrementado el servicio. Nos ha aumentado en algunas ramas, ¿no? Por ejemplo, hemos tenido muchas malezas. En estas malezas sí se afecta mucho lo que es el agricultor, ¿no? Tenemos choques, tenemos accidentes vehiculares, ¿no? Tenemos derrames de combustibles que hay que ir a checarlos, analizarlos, que no ocurra otro tipo de incidente, ¿no? Hemos tenido varios incendios de casa habitación, hemos tenido varias. Sí, fíjate que son muchos los incendios los que hemos acudido, los que hemos atendido, ¿no? No puedo echar culpas tampoco en el momento en el que te puedo decir si el mismo agricultor lo hace, alguna persona que va pasando, algún fumador, alguna efecto lupa o algo, pero son demasiados los que existen al lado de la carretera, ¿no? A lo que es orilla de carretera. Hay algunas parcelas que ya están casi en su punto de trilla, otros que ya están trilladas, algunas verdes, ¿no? En cualquier tipo de esas tres que te menciono, hay incendios, ¿no? Pero en ese tipo de incendios tenemos un color de humo, ¿no? El color de humo que es el negro, ¿no? Hay llantas todo el tiempo en las carreteras, al lado de la carretera, ¿no? Entonces se mezcla ese tipo de combustible y hace que el incendio dure más y sea un poco más grande.
2: Joé Octavio Amaral, quien es el comandante del Cuerpo de Bomberos en Wasabe, añadió que la presencia de llantas y otros materiales combustibles en las zonas afectadas provocan que el fuego sea más intenso y duradero. ¡Viva la
3: noticia! Sí se aumentó, ¿no? Hemos tenido días en que atendemos más de lo normal que nosotros atendemos el día, que son entre 5 o 6, los que estamos atendiendo hasta 9 servicios diarios, ¿no? Hay días que no, hay días que solamente tenemos 1 o 2, cambios, muy cambiante todo esto, ¿no? Pero no deja de haber servicios todos los días. Sí, así es, fíjate que el ruido todo el tiempo es latente, ¿no? Lo tenemos ahí, a veces no lo presenciamos, entonces en cuestiones de carreteras, a cierta hora tiene una velocidad del viento y tiene una dirección, nos puede perjudicar en lo que viene siendo la visibilidad de la carretera, ¿no? En cuestiones ya dentro del casco urbano, con esa misma dirección que no es cambiante, a veces el humo sigue una misma trayectoria, puede afectar mucho lo que es la ciudadanía, los vecinos y pues no sé más, lo que viene siendo gente adulta, enfermos y niños, es lo que más afecta.
2: Saludos afectuosos para don ingeniero Arnoldo Armenta Morales, que nos está escuchando. Él acaba de reelegirse al frente del módulo Petatlán. Saludos hasta el Sopilote, donde vive. Y para todo el personal del módulo Petatlán, muchísimas gracias por la sintonía que tienen a la radio 88.9, la que buena Guasave, que por cierto estamos cumpliendo 2 años y el próximo 14 de mayo habrá un festival musical, mucha música, mucha diversión, muchos regalos para ustedes. Gracias por su preferencia en estos 2 años. Y también el 15 de mayo, aniversario número 2. Un 15 de mayo, Día del Maestro, iniciamos operaciones de este noticiero, Viva la Noticia Guasave. Y no podemos estar más que agradecidos con todos ustedes por su apoyo, por su respaldo, por sus críticas positivas, negativas. Todo hace crecer al ser humano y sobre todo proyectos profesionales como este, como Viva la Noticia Guasave, el noticiero de la gente. Gracias a los grupos GPM Noticias y a RS Comunicaciones por el apoyo, por el respaldo y por estar siempre todos los días dando lo mejor de ellos como empresa para que nosotros salgamos adelante con responsabilidad y compromiso de un gran medio de comunicación como es la que buena Guasave. 8:15, nos vamos a la pausa y volvemos.

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7: Mañana 18 minutos, recordarles que a la 1:30 de la tarde estará acá con nosotros en el estudio en entrevista el nuevo gerente de la Junta Municipal de Agua Potable y Alcantarillado de Guasave, Modesto López Leal. Viene a hablarnos de los programas de que tiene la Jumapac para recuperar la cartera vencida y mejorar también los servicios de agua potable. Viene con nuevos proyectos que esperemos sean efectivos, y también la gente, los usuarios, hay que pagar los servicios. Luego nos quejamos de que no tenemos buenos servicios de drenaje, de agua potable, pero tampoco pagamos. Hay una cartera vencida muy importante de muchísimos años en la Jumapac, gente que se reconecta, no paga, y ello pues aunado a una serie de problemas que tiene y que viene enfrentando de muchísimos años la Jumapac, pues hoy en día está que revienta. Hay que a la 1:30, una interesante entrevista con Modesto López Leal, gerente de Jumapac, hoy martes 5 de mayo. Y seguimos con la información. El director del Instituto Municipal de Protección Civil de Guasave, Macario Gagiola Castro, informa que el ayuntamiento ha realizado un proceso de capacitación dirigido a su personal rumbo al simulacro nacional de protección civil programado para mañana miércoles 6 de mayo.
8: Todo donde está un bien inmueble y existe personal del ayuntamiento, se está capacitando en materia de las brigadas multifuncionales, con el objetivo de primeramente a corto plazo de llevar a cabo el simulacro nacional de protección civil del día 6 de mayo, y también enfocado pues, también principalmente a que tener un personal preparado para cualquier situación de riesgo, para cualquier fenómeno perturbador, eventualidad, saber tener un personal resiliente en el actuar en caso de una emergencia. Entonces, ese es el objetivo que tenemos ahorita en la capacitación de todo el personal, de todas las áreas, no solamente el ayuntamiento, también de todas las áreas, sindicatura, procuración, digo, todos los bienes inmuebles, no solamente el ayuntamiento, también las sindicaturas, las comisarías, donde haya personal que evacuar ante un fenómeno perturbador. Entonces, el saber qué hacer, qué actuar en caso de... Uh-huh. Y como dice el dicho, pues el buen juez por su casa empieza. No podemos estar exigiendo tampoco a las empresas algo que nosotros no hacemos. Entonces, el enfoque es de que nosotros como Protección Civil Municipal exigirle también a los nuestros cumplir con lo que los demás cumplen, porque el ejemplo es lo, yo creo, lo primordial para acompañar o hacer...

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1: yo creo imagínate. Que es el agallón que traigo en la lengua.
0: ¿Será que sí?
1: Fíjate que tengo un agallón en la lengua.
0: ¿Y por qué?
1: No sé, yo pienso que es porque se me antojaron unos nachos. Desde hace mucho tengo antojo de nachos.
0: De unos nachos.
1: Pero no se me ha hecho comprar. Y el otro día fui a cenar y elegí una ensalada.
0: Ay, no, te
1: estaba sobro. Entre los nachos y la ensalada y elegí la ensalada.
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1: Pero nachos tengo antojo desde hace mucho. Desde hace mucho. Pero ya sabes tú de cuáles, ¿no?
0: Ya sé de cuáles.
1: Ya sabes de cuáles.
0: Qué
1: pero
0: rico.
1: Me recomendaron de otra parte y dije, ay, pues voy a pedir. Y voy a ir, dije, voy a ir. Pero no he ido, la verdad me da mucha flojera salir. Yo que ya llego a la casa, ya no quiero salir ya, para ninguna parte.
0: Te estoy diciendo que es la edad. Llega una edad en la que ya te doñaste. Pues ya no quieres salir. Ya cualquier ruido te molesta. Ya necesitas ponerte antifaz para dormir. Y esa es la verdad.
1: Rociar la almohada con spray dulce sueños.
0: Sí. Echarte la gomita mágica y demás, ¿no? Pero bueno, se supone que somos el futuro de México y la juventud que va a sacar adelante esta empresa. Yo no sé cómo, pero se supone.
1: Pues fíjate, usted, señora que nos escucha, señor, señorita, chavalito, le ha salido un agallón en la lengua. Yo tengo un agallón. Ahorita, ¿sabes qué es un agallón?
0: Sí, por supuesto.
1: ¿Te ha salido un agallón?
0: ¿Qué? Sí.
1: Muchas veces, ¿verdad?
0: La verdad, sí.
1: Tengo antojo de unos nachos y otras cositas.
0: ¡Váyale! No, no, mijo, no. Es martes, estoy sentito.
1: Y otras cositas, pues, pero.
0: ¡Qué
1: pero
0: barbaridad!
1: Yo creo que es el de los nachos.
0: Pues ha de ser de los nachos principalmente.
1: Y fíjate que una amiga me dijo ayer, yo tengo totopos y tengo queso amarillo. Me dijo, pero bien lejos. Le dije, yo tengo más ganas de dormir. Yo tengo más flojera que hambre. Así
0: ¡ay,
1: que,
0: no!
1: Pues, pero sí está muy fuerte el antojo de nachos.
0: ¡Ay, pues cómpratelos! ¿Qué sí, te detiene? Sí. Hoy mismo,
1: hoy
0: quiero
1: mismo.
0: Que dejes de tener ese agallón.
1: Eso voy a cenar.
0: Por
1: nacho.
0: Favor. Ay, que, y me dices qué tal.
1: ¿Qué tal?
0: Ahí me los recomiendas o no.
1: Pues bueno, Carlita, ya son las 9:25. Saludos a quien se reportó. Ya estoy mirando a la Carlita, a Daniel Solano, a la Areli. Por acá mi bella vista de águila me permite ver hasta
0: Ernesto.
1: Allá.
0: Y, pero, ¿qué te parece si los saludamos ahorita después del corte?
1: Excelente. Bueno, ya son las 9:25. Bueno, son pequeñísimos. Corte comercial, no le cambie, regresamos, aquí suena
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0: Todos caminando, ¿no, Rafa? ¿Qué hiciste?
1: Me
0: desconozco con la de los gorilas. No, y ni te quiero decir cómo me pongo con la de aquí. ¿Cómo se mata el gusano?
1: Se mata así, así, así, así, así.
0: Ni
1: qué
0: te
1: bárbaro.
0: Digo.
1: Es
0: ni
1: que
0: te
1: eso sí era música de veras.
0: La verdad es que
1: ¿qué
0: sí.
1: es eso de compa? ¿Qué le parece? Cállate el hocico mejor. ¿Qué te parece si mejor te callas y guardas tus letritas y te las
0: oye,
1: quemas?
0: Oye, pero ahí decantando sus letritas, imagínate tener los milloncitos que tiene el PPP.
1: No, pues no. Pues
0: no,
1: sí,
0: pues imagínate, pues, o sea,
1: es
0: yo...
1: Es que yo solo quiero pegar en la radio y ganar mi primer
0: claro,
1: millón.
0: Claro, pues
1: para
0: yo creo
1: comprar
0: que todos...
1: una casa grande en donde quepa tu corazón.
0: Ah, ni corazón tiene, ridícula.
1: Pues no, pues no.
0: ¡Qué bárbaro! ¡Qué guapo estoy! ¡Qué bárbaro!
1: Ya, parecemos
0: un remix,
1: Carlita, para el teléfono en cabina sigue disponible. 687-871-9593. Repórtese, llámenos, escríbanos al que buen WhatsApp y línea telefónica activa. Pida canción. Felicitaciones, saludos, pida lo que quiera. Aquí le vamos a complacer.
0: Ay, nada más, ahí le complacemos y le mandamos saludotes a todos los que venían. Se reportó Ernesto, ya nos puso desde tempranito Carla, Rafa y Aide. Un saludito y nos mandó ahí unos audios que los vamos a estar escuchando. Pero pues también se reportó la Carlita, que también vamos a ver qué dice, y Daniel Solano. Pero yo quiero saber qué grabó Ernesto, qué nos dijo hoy.
2: 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Aquí tiene la llave de mi alma, dedicada para Carlita Berrayesa.
0: ¡Ay, no más!
1: ¡Ay, no más! Si tú dices que no agarras nada.
0: Oye, ni mi señor me dedica canciones, ¿eh? Muchas gracias, Ernesto. Le mando un saludote.
1: Saludos para Ernesto. Ahorita le vamos a poner su canción, por supuesto. Igual para la Areli. Dice, hola, buenos días, mis hermosos. Y escuchándolos, no podía faltar las felicitaciones para mi papi, que hoy está cumpliendo años. Felicítenlo, se llama Alfredo Bojorquez Camacho de Los Ángeles del Triunfo. Sale y ya saben que los quiero mucho. Y nosotros también, hermosa. Ahí te va, felicidades para tu papá. ¿Tú crees que la Areli no va a hacer fiesta ahora?
0: Claro que van, ya cerraron Los Ángeles del Triunfo, ya están cerrados. ¡Ay, no, qué bárbaro!
1: Saludos para toda tu familia y toda la gente de Los Ángeles del Triunfo. Ya va a andar Ricardo Chávez, Arely, por allá por Los Ángeles del Triunfo, tu vecino. Dice Daniel Solano, feliz martes con la bendición de Dios. Comenzamos este hermoso día. Buenos días a todos mis amigos y familiares. Dice.
0: Ahí está el saludote para Daniel Solano, que lo queremos mucho y lo queremos ver triunfar. Pero a mí me dio mucha risa el mensaje de la Carlita. Porque Aide en la mañana en el noticiero nos exhibe, ¿verdad? Aide nos exhibe porque las personas pues no saben qué estamos haciendo en esos momentos. Estamos en la casa de Big Brother. Y Aide, el Rafa comiéndose el plátano a medio stream. Entonces la Carlita escuchó y ahí te dice que le anda robando la comidita a las iguanas que alimentas tú en el malecón. Pues es que el hambre,
1: oiga,
0: primero está el diente que el pariente, ¿sí o no?
1: Sí, le voy a dar el contexto para que entienda el chiste. Yo amanecí con mucha hambre, la verdad. Y el otro día fui a la ley y compré un racimo de plátanos y me como uno diario en cuanto llego, porque yo llego con mucha hambre, porque pues me levanto bien temprano, pues, y ya que llego acá pues ya hice hambre, pero pues no tengo tiempo hasta después podamos desayunar. Pero bueno, el detalle es que yo me estaba comiendo un plátano y me vio ahí de por el vidrio y dijo que al aire que yo me estaba comiendo un plátano y que le robé, dice la Carlita, los plátanos a las iguanas. Es que tengo una amiga que le mandó un saludo. Que le encantan las iguanas. Usted ha ido al malecón, María del Rosario Espinosa. Bueno, pues está lleno de iguanas al mediodía. Y ella compra plátanos, compra kilos de plátanos y va y les da comida a todas en la boca.
0: Ah, es lo que te iba a decir.
1: En la boca.
0: O sea, yo miro que se me acerca una iguana y patitos, ¿para qué las quiero? Yo realmente... Es de admirar lo que hace,
1: sí, de valiente,
0: lo que hace esta chava, porque de plano, es de valientes. Y todavía sí, que les toma grandes fotos, que a mí me encantaron. Ajá. Las fotos.
1: Sí, pues el otro día fui con ella, el viernes, de sí, hecho, fui con ella y le di, bueno, ella le dio comida a las iguanas, yo le eché porras, la grabé, le tomé unas fotitos y ahorita vamos a subir el video de las iguanas, ¿qué te parece? Al Facebook y al Instagram de La Qué Buena, para que vayan y vean las iguanas
0: pues
1: del malecón.
0: Pues hay que subirlo, hay
1: y
0: que subirlo.
1: Y cómo se comían los plátanos.
0: Sí, claro, y aparte para que se dé cuenta de qué tanto zoom le puso el Rafa de lo lejos que estaba tomándole la foto y el video. Yo imagino que el Rafa estaba desde el otro lado, donde está el campo
1: del
0: de Lipi.
1: Otro lado del boulevard.
0: Ahí estaba, ¿verdad?
1: Ahí está. Y me decía, vi, córrele para mí. Mira esta qué bonita para que la de John. Hermosa, te creo.
0: Te creo. Tómale foto y me la enseñas.
1: No, sí, sí, estaba un poquito cerca. Ya después no me daban tanto miedo porque miraba que pues ella les las tocaba, pues las acariciaba. Sí,
0: pero es que
1: y
0: ella, ella es la encantadora de las iguanas, Rafa.
1: Y fíjate, estaban arriba de los árboles y las bajó.
0: ¿A poco?
1: A todas las bajó. Pues un saludo para la Mariana.
0: Un saludo Mariana para Mariana.
1: López, colega también.
0: También
1: locutora.
0: Colega, pero también le mandamos un saludote a Tino de Churros Cristian y a su esposa que ahorita vinieron aquí a dejaron las banderas que traíamos allá en el evento del Día del Niño, que ellos siguen eventados, ¿eh?
1: ¡Qué bueno! Eventados Churros Cristian enfrente de las letras del malecón, elotes y Churros Cristian, que son los mejores.
0: Bien cantas. Buenos.
1: Están bien buenísimos.
0: Ay,
1: y,
0: no.
1: Y el otro día me dieron un vasito y le puso cajeta, lecherita.
0: ¡Ay, no! Te... ¡Sácate! Que estoy a dieta, hombre.
1: Pero deja tú la churros. El agua de cebada.
0: El agua de cebada muy buena. ¿Y no probaste la limonada?
1: No la he probado. Ay, a ver, Cristian, a mí no me han dado agua de limón.
0: Mijo, es que tú te fuiste, llegó un punto en el que ya cambiamos turnos de conductores y yo me quedé un ratito más y rosé, fíjate. Porque de goyete es un puñeta, Rafita. ¿Pero qué te parece si nos vamos con
1: la
0: musiquita?
1: Carlita,
0: ¿qué
1: están dicen? Enguardando a las iguanas para comérselas, dice.
0: Ay, no.
1: No, Carlita.
0: No, la verdad, Carlita, sí, no, a mí me, a mí, yo creo que me faltó un pelo de rana calva para ser vegetariana, de verdad. Yo sufro comiendo carne, el pollo pues como quiera, pero comerme una iguana yo no podría, la verdad. No podría. Y me lo dices ahorita y siento unas ganas de vomitar, pero locas. ¿Sí? No. Yo no pudiera jamás. Pero Rafita, ¿qué sigue? ¿Qué vamos a hacer? ¿Vamos a cantar? ¿Vamos a bailar?
1: Otra.
0: Hoy martes de no escuela. Oye, no tuvieron clases, ¿verdad? Varios alumnos. No tuvieron clases.
1: Ahora día 5 de mayo, día de la gran batalla de Puebla. Carlita, pero ya son las 10 de la mañana en punto y escuchen nada más.
3: 28 grados.
1: La temperatura en WhatsApp. Vámonos con este tema, Carla, de Grupo Clasificado, que se llama Contemplarte. 10 de la mañana en punto, 28 grados. No le cambie, aquí suena.
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0: ¿Cómo dice? Te estoy viendo que estás bailando en tu casa.
1: Estoy viendo que estás bailando en tu casa.
0: En la fila de Mudatelas, imagínate escuchar ese cumbión.
1: No. De verdad que si yo fuera radio escucha y yo no fuera yo y yo estuviera en Mudatelas escuchando ahorita la 88.9 y escucho que ponen Danza Kuduro, dijera yo, son lo máximo. Mi radio favorita por siempre. Oye, pero para que veas que somos lo máximo.
0: Bebé, alócate.
1: Alócate, bebé, alócate. Porque seamos loba. Porque la que puede y la que no critica.
0: Y la que no critica.
1: Y la que puede y la que no que soporte.
0: Ay, y que se opere.
1: Porque la que es bella y la que no que se opere. Exactamente. Y luego me preguntan, pero ¿por qué eres así? Porque así me hicieron desde exacto. Chiquilla.
0: ¿Tienes algún problema?
1: No.
0: Háblalo con Dios.
1: Y que lo hable con Dios, exactamente.
0: Habla con Dios, porque Dios escucha. Oh,
1: ¿me viste cara de doctor? ¿De no, tránsito? ¿De policía? ¿De psicólogo? ¿Acaso? Absolutamente no. Yo solo soy una persona que cuenta tonterías al aire.
0: Y si tiene algún problema, háblelo con Dios.
1: O con un especialista.
0: Es el único que le puede ayudar.
1: Qué bárbaro, ya lo saben. Pero Rafita, para que se ponga más interesante este asunto, arriba de Playa Limbo de Daddy Yankee, les voy a contar que hoy es un día muy importante para los mexicanos. Y fíjate que hoy se celebra el Día de la Batalla de Puebla, que yo sé que los alumnos andan bien contentos de que se celebre esta batalla, porque es día de no ir a clases. Ajá. Es día de que les dan el descanso, pero fíjate que te voy a contar rápidamente por qué se celebra el Día de Puebla. Y esto fue en 1862. Es una victoria, ¿no?, histórica del ejército mexicano, donde Ignacio Zaragoza reunió a sus tropas y vencieron a las tropas
0: mira,
1: francesas, ¿no? Y ahí, pues dijeron, ¿sabes qué? Nosotros somos un pueblo orgulloso cultural y tenemos soberanía social. No, hoy no se celebra otra cosa que no sea la Batalla de Puebla, porque las personas... ¿Será la independencia de México? No, oiga.
0: Es la Batalla de Puebla.
1: Es la Batalla de Puebla. Gracias a este hecho histórico, su criatura hoy no fue a clases. Y claro, está ahí descansando. Y yo creo que deberíamos de estar muy orgullosos de ser mexicanos por tanto logro tú de sí, antes.
0: Sí, que pues hay que celebrar la soberanía de nuestra nación, Carlita. Un país libre y soberano.
1: Libre y soberano.
0: Somos libres y soberanos.
1: Es correcto. Y eso de que tengas al marido o la mujer que no te dejen ser libre y soberano, nosotros somos un país libre y soberano. Así ya que tú quieras estar encarcelado en el amor de tu marido o de tu marida, es tu problema.
0: Ese sí es tu problema.
1: ¡Qué bárbaro! El coraje que me da es que diga...
0: ¿Te imaginas que te diga yo? Oye, Carla, vamos a... No, es que mi marido no me deja...
1: No pudiera, la verdad. Te voy a decir algo.
0: Hoy te saco de esa trenza que traes.
1: No, Rafa, ese va a ser el tema del día de hoy. Tenemos que hablar de eso, de que... Si a ti te da permiso tu pareja para salir, o le pides permiso o nada más le avisas.
0: Pues, tiene que
1: pero ser. Pero ahorita lo vamos a hablar. Ahorita vamos a hablar ese tema a más profundidad porque yo creo que cabe la pena, pues, platicar, ¿no crees? Porque yo tengo muchas cosas que decir sobre el tema. Bastantes cosas que decir. Muchas cosas que decir.
0: Y ahorita le vas a mandar el link para que prenda la radio para que escuche todas las indirectas que le vas a aventar, Carlita. Pero ya son las 10 de la mañana con 22 minutos.
1: ¿Y qué le hace?
0: Pequeño corte comercial y regresamos de volada. No le cambie, que continuamos por el 88.9, que el teléfono en cabina sigue disponible. 687-871-9590.

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0: prohibido.
1: Pero ahora sí.
0: Porque el amor, el que el amor manda, ¿sí o no?
1: El amor manda, sí.
0: El amor manda.
1: El amor manda,
0: y
1: pero...
0: que me gobierne y que venga y no le tengo miedo.
1: ¡Ay, ya le, cállate!
0: Venga ya.
1: Cállate. Y luego nos va muy bien, ¿eh?
0: Ah,
1: nos va muy bien, hombre.
0: Arriba somos, en el camino andamos, así, fíjate. Y pues ni modo.
1: Y ni modo, así
0: no,
1: es esto.
0: Me tocó no agarrar nada.
1: ¡Áyale!
0: Ese fue mi destino.
1: ¡Qué bárbaro, Rafita! Pero bueno, el tema del día de hoy, para que participen los quebonianos, a través del 687-871-9593. El tema del día de hoy, que ya lo tenemos aquí en la mesa, es el siguiente. ¿Tú a tu pareja le pedirías permiso? ¿Le pides permiso? ¿No le pides permiso? ¿Ni le avisas o le avisas? ¿Tú qué opinas?
0: Yo opino que no.
1: Que no le tienes que pedir permiso.
0: No, ¿cómo? O sea, ¿cómo es posible que tengas que pedir permiso ni que fuera tu mamá?
1: Exactamente.
0: Ni que fueras a ir a jugar con tus vecinos. O sea, se supone que una persona que está en una relación es una persona adulta y madura, ¿no? Se supone. Entonces, ¿cómo vas a andar pidiendo permiso?
1: ¿Cómo vas a andar pidiendo permiso?
0: Si no es la persona, la otra persona no es dueña de ti, ni tú eres dueña de la otra persona. Pero la clave de las relaciones es la comunicación, Carla.
1: Sí.
0: La comunicación. Y uno tiene que estar enterado. Y enterar al otro de dónde estás, a dónde vas, con quién estás y todo.
1: ¿Avisar?
0: Y no es por avisar.
1: Y te voy a decir algo.
0: ¿Y detalles quizá?
1: Sí.
0: O sí, o si se da la plática, depende del contexto, pues sí, ¿no? Porque la comunicación es muy importante. Pero eso de, oye, ¿me puedo ir? ¿Me dejas ir?
1: ¿Qué?
0: Anda.
1: Cuando a mí me ha tocado, que mis amigas digan, le voy a pedir permiso.
0: ¿Al novio?
1: Al novio. O al marido. Para mí es de que, ¿qué?
0: Permiso.
1: ¿Cómo que le vas a pedir permiso?
0: Permiso.
1: Y tampoco, te voy a decir algo, que yo estoy en una relación. No es como de que, ay, le voy a avisar. No, o sea, le cuentas tu día.
0: Ajá.
1: Lo que va trascendiendo,
0: sí,
1: en tu día.
0: Porque no son esposos.
1: Sí, y se lo cuentas, se lo vas contando. Pero eso de que, ay, le voy a avisar porque, ay, no voy a avisar. No, le cuentas. O
0: y
1: sea,
0: como, vine al café con una amiga.
1: Sí, le cuentas. Correr, y yo creo que... Y yo creo que ya avisar sería pues un tema pues importante, ¿no? De que, oye, me pasó esto, pues sí.
0: Pero
1: te
0: aviso. Pero ese es un paso más.
1: Sí.
0: Es un paso
1: podría
0: más cuando
1: ser.
0: Es algo como ya me casé o algo, pues.
1: No, pues es que también yo creo que casados, imagínate estar avisando cada segundo lo que haces.
0: Pues para saber, no sé.
1: Ay,
0: yo nunca me he casado.
1: Mira, pues yo tampoco. Pues yo tampoco nunca me he casado. Confirmen los casados.
0: Dígame,
1: se avisan,
0: señora,
1: o nomás se cuentan.
0: En su casa, ¿le pide permiso al marido para ir con la vecina o para ir a jugar a la lotería, o nomás le avisa, o a veces ni lo entera? Cuéntenos al 687-871-9593. Y por acá nos están escribiendo, dice... Yo digo que sí se pide permiso, pero no como obligación, sino por respeto. Si vas a salir o hacer algo importante, mínimo avisas.
1: Ay, pero avisar sí.
0: Avisa.
1: Pero de yo llegar y decirle a mi pareja, oye, ¿me das permiso de ir para allá?
0: ¿Me dejas ir al cine con mis amigas?
1: Ay, no. Yo no le pediría permiso.
0: No.
1: Le avisaría.
0: Ay, oye, que las tres vamos a ir al cine.
1: Voy a ir como a las 5.
0: Ah, sí.
1: O sea. Pero dice, pedir permiso no.
0: Permiso no, jamás. Somos pareja, no papá e hijo. Se habla, se acuerda, pero pedir permiso se me hace anticuado.
1: Sí, bien anticuado.
0: ¿Es anticuado? Si usted le pide permiso al marido, pues qué anticuada, señora. En mi casa sí pedimos permiso y con gusto. Es una forma de mostrar consideración, no de sentirte menos. Pues es que depende del punto de vista de cada persona.
1: Por ejemplo, yo a mi edad, que ya tengo varios años ya, yo pido permiso en mi casa. Pero porque vivo con mis papás.
0: A tu mamá, claro,
1: sí.
0: A tu mamá.
1: Y hay muchas personas de mi edad que ya no piden permiso, que simplemente avisan.
0: Ajá.
1: Pero para mí, todavía, pedir permiso es una realidad.
0: Sí, pues yo ya quisiera tener a quien avisarle, ¿no? Pero...
1: A mí, mijo, avísame a mí.
0: Ya quisiera yo tener a quien avisarle, ¿no? Pero no le aviso a nadie porque, pues... No vivo con nadie aparte.
1: Ajá, no le avisas a nadie.
0: ¿O no?
1: A tus pensamientos.
0: A mis pensamientos.
1: Por ejemplo, Lía, la Carlita escribió, nomás le avisas.
0: Dice, depende mucho del tono. No es, me das permiso, es, oye, ¿te parece si hago esto? Cambia totalmente.
1: Ay, tiene mucha responsabilidad.
0: Ay,
1: afectiva,
0: gente,
1: me encanta. Mucha educación psicológica.
0: Dice, la verdad, si tienes que pedir permiso para todo... Ahí no es, amiga, date cuenta.
1: Sí.
0: Una relación debe ser confianza, no autorización.
1: Exactamente.
0: Ahí está la clave. La relación es confianza, no autoridad.
1: Sí, exactamente.
0: Nada de que yo te mando.
1: Y yo te mando y tú me mandas.
0: No. Dice, yo sí prefiero que me pidan permiso. Me hace sentir tomada en cuenta, pero tampoco exagerar.
1: No lo sé.
0: Yo tampoco. Ay, tampoco lo sé. Bueno, mira, sí sé.
1: Sí sé, pero no te voy a decir. Es que mira.
0: Dice, ni permiso ni aviso, dicen acá. No, es broma. Ja, ja, ja. Ya en serio, el equilibrio está en respetarse y sentirse vigilado. Sin sentirse vigilado, sin Ajá. sentirse vigilado. Es un respeto, pues.
1: Sí.
0: Es que, por ejemplo.
1: Es que mira, si,
0: si
1: yo...
0: te tienen confianza, no sí. hay problema.
1: No, pues no.
0: Si hay la confianza, es lo que te digo, voy a la comunicación, es la clave.
1: Sí.
0: Si hay confianza, no hay problema.
1: Pues sí, yo también estoy de acuerdo que la comunicación es la base de todas las relaciones, no nada más amorosas, de todas las relaciones.
0: Pero también la burra no era arisca.
1: ¡La hicieron!
0: ¡La hicieron!
1: Es que te voy a decir algo, cuando uno... Yo te voy a decir, voy a hablar por mí, ¿no? Porque al rato que digan, no, ya generalizó la Carlita, no todas somos toxicitos, todas tenemos un grado de celostinas,
0: de
1: toxiconas. Pero es que yo creo que nosotras vamos a un paso más adelante y somos muy observadoras. Para lo que a ustedes no miran a simple vista, nosotras sí. Entonces ahí somos muy buenas para echarnos el drama.
0: Las de la intuición, dirías tú.
1: Las de la intuición, no se equivocan. Es correcto.
0: Porque, ojo de loca, no se equivoca.
1: Pero bueno, ese es otro tema. El tema aquí es, ¿tú pides permiso o nada más avisas? A mí me gusta avisar.
0: Sí, pues yo también quisiera.
1: Contar el día. Oye, es que fíjate que tal día voy a hacer tal cosa. Pero yo tengo una gran ventaja. Ajá. Que mi pareja anda lo mismo que yo. Entonces, pues casi siempre andamos haciendo de que los planes juntos.
0: La misma agenda, pues.
1: Sí, andamos haciendo los planes juntos. Ajá. Pero, ¿sabes? Yo siento que llega un punto en el que tú como un ser humano individual... Sabes que necesitas tu espacio, pues.
0: Aparte.
1: Sabes que necesitas tener como que ese tiempo...
0: Tuyo.
1: Tuyo. Y no precisamente de que, ay, te vas a ir solo ahí como loquito, no. Pero, Ajá. por ejemplo, ir al gimnasio, o que te pusiste a ver una serie. Sin realmente estar ahí pegado, avisando cada segundo que estás
0: respetando
1: haciendo.
0: Respetando el espacio del otro. Sí. Pues. Cada uno tiene una vida personal, independientemente sí. de que sea una pareja.
1: Claro.
0: Cada quien tiene una vida y claro. cada quien tiene gustos diferentes también. Sí. Cada quien le gustan cosas diferentes. Entonces, hay que darles el espacio.
1: Pero el espacio de una semana no cuenta.
0: No cuenta. Oiga, deje a su marido ir a tomar con los plebes, hombre. No sé, mamá, no le va a pasar nada.
1: No estoy
0: una
1: de acuerdo.
0: A la semana.
1: No lo dejes.
0: Es lo que te digo.
1: No lo dejes.
0: Te digo. Y luego empiezan, oye, es que las plebes se van a juntar.
1: Ay.
0: Y me están invitando, pero no, ay, no tengo tantas ganas de ir. No, sabe a lo mejor, quién sabe, para que le digan, ay, ve. Pero la mujer se enciende, me ha tocado ver, se enciende. ¿Y qué van a hacer? ¿Y van a ir mujeres? Preguntan de verdad. ¿Y van a ir mujeres? ¡Cállate, tóxica! Si confías en tu marido, no le preguntes.
1: Pues no confío. Y no lo voy a dejar ir. Y te amarras ahorita ahí. Te encadenas, por favor, y tú solo.
0: Y no me importa.
1: Y
0: fíjense que una vez la Carla le lavó todos los tenis al novio para que no saliera para ninguna parte.
1: Y no me importa, lo volvería
0: tenía
1: a hacer.
0: Tenía todos los tenis mojados el hombre y cuando se quiso ir, pues no pudo ir porque tenía los tenis mojados.
1: Y lo volvería a hacer.
0: Ese es un tip que le
1: doy. Y no nada más los tenis, porque es capaz de ir a comprarse una chanclita. Una chanclita de Via Crucis.
0: Le escondí la billetera.
1: Le voy a esconder todo lo que le tenga que esconder, hasta las llaves del carro. Y no me importa,
0: no vaya.
1: Porque no va a ir.
0: ¿Ves? Pero ella no le gusta que pidan permiso ni dar.
1: No. Por supuesto que no. ¡Es broma, hombre! Es un personaje lo que ve en redes sociales. Porque luego, al rato dicen, ¡ay, no, qué tóxica!
0: Es un personaje en redes sociales porque en la vida real es 10 veces más.
1: ¡Ay, qué pasó! ¡Qué bárbaro, Rafa! Puro quemarme. Pero aquí lo vamos a estar leyendo. ¿Usted pide permiso a su marido o a su marida? Pues mande mensaje y cuénteme por qué le pide permiso o por qué no le pide permiso.
0: 687-871-9593. El teléfono en cabina. Carla, vamos a complacerme, hombre, con la canción de Quime Cariñito. ¿Qué me hiciste para tenerme envuelto en pena?
1: Pues vámonos con
0: Mira,
1: este tema,
0: si
1: Rafita.
0: Si tuviera quien dedicársela, me doliera más. Pero bueno, martes de dolor, 5 de mayo, 10:42. No le cambia, aquí suena.
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15: 10:46.

0: 11 de la mañana con 3 minutos. Nos robamos 3 minutos de las cosas porque hubo una
1: unos pequeños detalles. Unos pequeños detalles, Carlita.
0: Por eso le dejamos
1: pero
0: la chancleta.
1: No,
0: por eso le dejamos la chancleta harto tiempo. Pero ya nos íbamos a despedir. Pero

0: programa de complacencia, porque ya lo sabe que Carlita Berrellesa lo complace, se la toca y se la va a dejar ir toda completita. Llámele al 687-871-9593 para que plazca su gusto musical y le deje ir la hora completa de la música que usted decida. Están a la que buena, no lo olvide. Yo me llamo Rafa.
1: Y yo me llamo Carla.
0: Y como dijo mi ex,
1: aquí llegamos.

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2: 115.

5 de mayo, Día de la Batalla de Puebla. Aquí ya anda dando lata tu carrito de revista de confianza a través de tu estación favorita, la que bueno, 88.9. Dicen que los martes ni te cases ni te embarques, pero fíjense que yo necesito poner buena música y también felicitar a todos los cumpleaños en este día, que hoy es cumpleaños de el papi de la Alan Justo. Pero ya me pidiendo hola, que necesitas escuchar esos que te dan energía, te dan emoción para continuar con tu semana. El tiempo va volando, oigan, ya es martes y al ratito ya fin de semana otra vez, ya despidiendo que para el lunes, no, si el que no corre, claro. Pero nos vamos a ir con un temazo que me está pidiendo aquí, que me ahora sí que exigiendo. Nos vamos con el Chuntaro para la cancela mañana con 15. Recuerda, no olvides, aquí suena la que buena.

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10: 11:26. 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
1: 32 minutos, sigo complaciendo tu gusto musical de este martes 5 de mayo. Pero fíjense que yo tengo que dar una felicitación muy importante y es cumpleaños del papá de nuestra Ariel chula preciosa, que se llama Alfredo Bojorquez Camacho, ahí de Los Ángeles del Triunfo. Ahí le manda una gran felicitación, que Dios lo bendiga y siempre que se llena de amor, de abundancia, de salud, de mucha prosperidad y de mucha felicidad. Así que de parte de Carlita Barreyes y de su hija Arely, le decimos feliz cumpleaños.

0: le pedimos a Dios.
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3: Así quedaron las felicitaciones para el papá de Areli y para todos los cumpleaños hoy en este día, pero ya sabes que estoy complaciendo tu gusto musical en este martesito soleado, parece que sí, un poco soleado, ¿será que están haciendo el quehacer? Cuénteme, platíqueme por acá por el teléfono en cabina, pero nos vamos con un temazo de Edgardo Núñez y el Javi. Venga, chepa acá, siendo las 11 de la mañana con 34, 31 grados la temperatura, recuerda, no lo olvides, aquí suena La Qué Buena.

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2: Nada más 4 minutos nos separan de las 12 del mediodía. Y ya me voy a despedir de las complacencias. Esa musiquita buena para chambear en este martesito. Pero ahorita nos vemos las caras de Bebico Peluche en las consagradas. La música del ayer, la música del recuerdo. Me voy a despedir de un temazo de Marco Antonio Solís, tu compañero. Vámonos con este tema. Recuerda que soy tu Carlita Barrellesa de confianza. Y aquí suena La Qué Buena.

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1: 12-1.
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Hola, ¿qué tal? Muy buenas tardes, ¿cómo están? Espero que a lo mejor. Ya saben que soy su Carlita Reyes de Confianza y que les doy la bienvenida a Las Consagradas, la música del ayer, la música del recuerdo. Aquí te voy a hablar de un tema de Rocío Dúrcal que se titula Si te pudiera mentir. Una canción que se lanzó el 6 de noviembre de 1990 en el álbum de 1991. Te voy a hablar de esta canción que nos habla de desamor, de añoranza, de nostalgia, de una ruptura amorosa, donde te das cuenta de lo incapaz que te sientes de superar este hecho. Y ahí es donde dice, si te pudiera mentir, te diría que todo va bien. Una canción que te habla de cómo no puedes arrancarte ese amor de la mente. Vámonos con este tema, siendo las 12:11, 33 grados la temperatura. Nos quedamos con Rocío Dúrcal. Si te pudiera mentir, recuerda. No lo olvides, aquí suena La Que Van a...

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4: 12:25. 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

Zona WhatsApp 88.9. Te voy a hablar de un tema de Ricardo Arjona que se titula Te Conozco. Esta canción se lanzó el 28 de febrero de 1994. Nos habla de cómo hay un fin de una relación amorosa y te das cuenta de que esa conexión no se va a poder borrar. Era una relación que casi llegaba a la perfección, donde te sentías tan feliz que había cada detalle físico, cada manía, cada secreto y cada debilidad que los hacía muy, pero muy buena pareja. Pero te das cuenta de que necesitas dejar ir a la persona porque ya conoció a alguien más y tú debes de tener una nueva faceta en ti. Pero sabes que si esta persona te vuelve a ver a los ojos, se va a dar cuenta de que tu verdad es una mentira. Vámonos con Ricardo Arjona. Te conozco, recuerda. No lo olvides, aquí suena La Cabana.

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8:47, sigo en sintonía a través de tu estación favorita, la que, bueno, WhatsApp 88.9. Les voy a hablar de un tema que sé que conoces perfectamente y se llama Tú, de Noelia, que se lanzó el 29 de enero de 1999. Nos habla de una canción llena de amor, que parece casi adictivo, es de amor, donde la presencia de esta persona te ha cambiado totalmente, te sientes mejor, sientes que hay esta dulzura de tu ser amado, donde te sientes llena, que tu vida está llena de puras cosas bonitas, arrolladoras, que te hacen convertirlo en tu máxima prioridad. Una canción que habla incluso casi de devoción, donde no importa el pasado ni el futuro si tú estás con esta persona. Te domina totalmente, una canción romántica que claro la puedes dedicar a través del 687-87-195-93. Vámonos con Noelia, tú, recuerda, no la olvides, aquí suena La Que Buena.

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1: 12:57, 3 minutos nos separa de la una y me voy a despedir con un tema de Alaska titulado Ni tú ni nadie. Una canción que se lanzó en 1984, en el mes de septiembre, en el álbum Deseo Carnal. Esta canción nos habla de cómo la independencia emocional se ve, pues, demasiado presente en las relaciones, que el amor propio, que la resistencia personal e incluso, pues, también se ven aquí dentro de esta relación. Y hay una frase que dice: ni tú ni nadie, nadie puede cambiarme. Es un grito de autoafirmación donde te niegas completamente a perder tu esencia y dejarte manipular por alguien más. Una canción que sí habla de la frustración, habla de la frustración totalmente de esta persona, ¿no? Donde, pues, te das cuenta que cuando tú dices que no, ya no hay retorno. Ya me despido por este día. Recuerda que soy tu Carlita Barrellesa de confianza y que es un gusto y un placer acompañarte durante estas horas al aire a través de tu estación favorita. Buen provecho para las personitas que estuvieron degustando sus sagrados alimentos y que tengan una excelente tarde. Muchísimas gracias por estar en sintonía. Nos quedamos con Viva la Noticia, el noticiero de la gente, con Ete Verduzco y todos sus colaboradores. Así que nos quedamos con este tema. Recuerda, no lo olvides, aquí suena La Que Buena. Prende.

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Iniciamos. Estos son los avances del día de hoy.

0: La gobernadora interina de Sinaloa, Geraldine Bonilla Valverde, confirmó que no ha tenido comunicación con Rubén Rocha Moya desde el día de su toma de protesta. UAS celebra 153 años como referente educativo en Sinaloa. Confía alcaldesa de Guasave continuidad de obras estatales con nueva gobernadora interina. Fortalecer la economía, el bienestar y la justicia social también es defender la soberanía, afirma la oradora oficial de la Batalla de Puebla, Rosa Amalia Leiva Castro. Aumentan incendios y servicios de bomberos en Guasave. Atienden hasta 9 emergencias diarias. Investigan posible intento de asalto en Banco de Guasave. Hallan cartuchos en su interior. En la entrevista estará con nosotros en el estudio Modesto López Leal, gerente de Jumapal. Martes de Historia, hoy hablaremos de las mujeres destacadas que aportaron al desarrollo económico, social, cultural y educativo, así como a la historia de Guasave. En los deportes, el pitcher guasavense Iván Izaguirre vive un buen momento con Zaraperos en la Liga de Verano.
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0: Muy buenas tardes, este martes 5 de mayo, es fecha nacional, es día de la Batalla de Puebla, que representa uno de los episodios más gloriosos de nuestra historia. Bienvenidos a esta emisión vespertina. Hoy el santoral nos indica que es día de Ángel, Hilario, Eulogio, León, Máximo y Teodoro. Felicidades para quienes lleven estos nombres. Y en los cumpleañeros, Cintia Ortiz, Miguel Ángel González Verdugo, Rosa Eunice Guerrero Zazueta, Griselda Molinero Castro, Efrén Báez, Sendri Soto, Juan Carlos Hernández, Lucía Márquez Núñez, Ernesto Gatica Moreno y Lorena Bojorques. Para todos ustedes cumpleañeros, quienes estén celebrando su santo y una fecha en especial en sus vidas, va con mucho cariño de parte de todo el equipo de La Qué Buena Guasave, las mañanitas alegres.

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2: El pronóstico del tiempo de hoy, martes 5 de mayo, para el estado de Sinaloa. Los efectos de la onda de calor se mantienen en el estado, prevaleciendo cielo despejado medio nublado, con temperaturas máximas de 35 a 39 grados, así como rachas de viento de 30 a 50 kilómetros por hora. En este momento el clima en la región del Petatlán es de 33 grados centígrados.
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3: Muchísimas gracias a quienes están esta tarde con nosotros, muchas gracias a quienes sintonizan La Qué Buena 88.9. Estamos completamente en vivo transmitiendo en Facebook como Viva la Noticia WhatsApp. Vamos a iniciar con la información de esta tarde porque la gobernadora interina de Sinaloa, Geraldine Bonilla Valverde, confirmó que no ha tenido comunicación con Rubén Rocha Moya desde el día de su toma de protesta, esto en conferencia con los medios de comunicación que la abordaron al término del evento de la Batalla de Puebla el 5 de mayo en la capital sinaloense.
4: He contactado con ella. No he hablado con la presidenta. Hablé el día de ayer con el secretario de Seguridad Pública, Jarcus, y también al igual que el secretario de Trevilla. La última llamada que tuve con el gobernador en licencia fue el día que tomé protesta, y solamente para felicitarme. Hasta el momento yo no he recibido ya ninguna llamada de él. Yo estoy concentrada en mi trabajo y reuniéndome con el equipo, reuniéndome con los secretarios para poder coordinarnos bien en los trabajos y en las tareas que cada uno representa. Igual que con los presidentes municipales. No tenemos conocimiento cuánto va a durar la licencia, eso ya saben ustedes que es un tema de la Fiscalía General de la República. Me siento contenta con el trabajo que he venido realizando en el servicio público. Mi trayectoria ustedes ya la conocen, vengo ya desde el Congreso del Estado del 2018, ya cursé la Secretaría de Seguridad Pública, el cual me da conocimiento en el área de seguridad pública, y nuevamente cursé por el Congreso como presidenta, después como secretaria general y actualmente como la primera gobernadora mujer en el estado de Sinaloa. Y decirles a todas las mujeres sinaloenses que estén contentas, que estén tranquilas, que hay una mujer que las representa en el estado de Sinaloa. Los programas que hemos tenido en el gobierno del estado se mantienen, el tema del maíz, y de la misma manera vamos a seguir trabajando. Ese es un encargo que ya se le tiene al secretario de Agricultura, al secretario Bello, y al igual que los otros programas que ya existen, van a continuar el proyecto, continúan los programas sociales que representan al movimiento de la Cuarta Transformación. Ninguno se va a cancelar, al contrario. Vamos a seguir trabajando por el estado de Sinaloa y por el bienestar de la ciudad. El llamado a los productores, que estén tranquilos, que nosotros como gobierno los vamos a seguir apoyando, así como ya se había estado apoyando anteriormente a los agricultores, con apoyos locales y apoyos federales.
3: En otra información, la Universidad Autónoma de Sinaloa, la UAS, conmemoró su 153 aniversario con una ceremonia encabezada por el rector Jesús Madueña Molina, quien destacó el legado histórico de la institución y su compromiso con la excelencia académica, el humanismo y el desarrollo de Sinaloa. Durante este acto realizado en el emblemático edificio central, la comunidad universitaria recordó los orígenes de esta casa de estudios, fundada el 5 de mayo de 1873 en Mazatlán, por iniciativa de Eustaquio Huelna Pérez, en honor a la Batalla de Puebla. En su mensaje, el rector subrayó que la UAS ha sido durante más de un siglo un faro de conocimiento y esperanza, formando profesionales, investigadores y ciudadanos comprometidos con la paz y el desarrollo social. Asimismo, reafirmó el compromiso de la institución con las nuevas generaciones que buscan integrarse a sus aulas. En información local, la alcaldesa de Guasave, la doctora Cecilia Ramírez Montoya, confía en la continuidad de obras estatales con la nueva gobernadora interina, Geraldine Bonilla.
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0: No esperamos, estamos seguros que no se van a detener. Estamos confiando en nuestra nueva gobernadora. La verdad que pues es una mujer que viene de la cultura del esfuerzo. Yo reconozco altamente la posición donde está y que como muchas mujeres que hemos sufrido para obtener algo, ella también lo ha hecho. Y con respecto a las obras, por supuesto que no se van a detener. Todo va a seguir el proceso como está en los términos que se plantearon y también en la conclusión que se planteó.
3: Respecto a algunas inquietudes expresadas por algunos sectores, entre ellos los abogados involucrados en temas relacionados con el Centro de Justicia Penal, esto fue lo que responde la alcaldesa Cecilia Ramírez Montoya.
5: ¡Viva la noticia! Una promesa de diálogo para lo del tema del...
0: Sí, fíjate que estaban bien avanzados con el tema con el doctor Rubén Rocha Moya, con el tema de... del Centro Cultural, más sin embargo yo puedo ayudarlos a que tengan una audiencia con la nueva gobernadora para que ella también esté enterada de cuáles los avances que ya se tenían y que por supuesto se continúen.
5: ¿Les va a ayudar entonces a pedir esa?
0: Claro, nosotros lo único que queremos pues es que todo fluya aquí en Guasave como la sociedad lo demanda.
3: Vamos a una pausa comercial, tenemos más noticias, recordarles que en unos minutos más estará con nosotros en el estudio el gerente general de la Jumapag, Modesto López Leal, viene a hablarnos de programas importantes para recuperar la cartera vencida y sobre todo mejorar los servicios que brinda esta paramunicipal. 1:15, corte y volvemos.

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0: Una de la tarde, 19 minutos, seguimos con la información. Hubo hoy acto cívico en Guasave en conmemoración del 164 aniversario de la Batalla de Puebla. La oradora oficial fue la directora de Desarrollo Económico, Rosa Amalia Leiva Castro.
1: Con mucho respeto y profundo orgullo, nos reunimos hoy para conmemorar una de las fechas más significativas de nuestra historia nacional, el 5 de mayo de 1862, día en que el pueblo mexicano, encabezado por el general Ignacio Zaragoza, demostró al mundo que la dignidad, la unidad y el amor por la patria pueden vencer cualquier adversidad. La Batalla de Puebla no fue solamente un enfrentamiento militar, fue una lección de valor, de resistencia y de esperanza. Fue el momento en que hombres sencillos, soldados, campesinos, indígenas, defendieron con firmeza el suelo mexicano frente a uno de los ejércitos más poderosos de aquella época. Ese triunfo nos recuerda que México ha salido adelante cuando su pueblo se mantiene unido, cuando sus instituciones sirven a la gente y cuando el interés de la nación se coloca por encima de cualquier privilegio. México no se somete, México se defiende.
0: Esto, afirmó la funcionaria, nos invita a reflexionar sobre los retos actuales de que impulsar que hay más empleos, más apoyo a las pequeñas empresas y mayor justicia para quienes históricamente han estado rezagados y recordar muchas cosas positivas para nuestro país. Vamos a escuchar a Amalia Leiva.
1: Hoy, desde la Dirección General de Desarrollo Económico, esta conmemoración nos invita a reflexionar sobre los retos actuales que enfrentamos como sociedad. Porque así como en 1862 se defendió la soberanía nacional con valentía, hoy nos corresponde defender el bienestar de nuestras familias con trabajo, honestidad, organización y desarrollo. Guasave es una tierra noble, productiva y fuerte. Somos un municipio con vocación agrícola, comercial, pesquera, emprendedora y profundamente trabajadora. Aquí, como en aquella batalla histórica, la fuerza principal está en su gente, en las mujeres y hombres que todos los días se levantan temprano para sembrar, vender, producir, transportar, emprender y construir mejores oportunidades para sus familias. El desarrollo económico no se trata solamente de números, inversiones o estadísticas. Se trata de que haya más empleo, mejores condiciones de vida, más apoyo para quienes producen, más oportunidades para los jóvenes, más impulso para las pequeñas empresas y mayor justicia para quienes históricamente han estado rezagados. Por eso, recordar la Batalla de Puebla también es recordar que los grandes cambios no nacen de la comodidad, sino del compromiso.
0: En más información, aumentan los incendios y servicios en bomberos en Guasave. De esto nos habla Joé Octavio Amaral Ruiz, comandante del Cuerpo de Bomberos en este municipio. ¡Viva la noticia!
2: Sí, bien, fíjate que se ha incrementado el servicio. Nos ha aumentado en algunas ramas, ¿no? Por ejemplo, hemos tenido muchas malezas. En estas malezas sí se afecta mucho lo que es el agricultor, ¿no? Tenemos choques, tenemos accidentes vehiculares, ¿no? Tenemos derrames de combustibles que hay que ir a checarlos, a analizarlos, que no ocurra otro tipo de incidente, ¿no? Hemos tenido varios incendios de casa habitación, hemos tenido varias. Sí, fíjate que son muchos los incendios los que hemos acudido, los que hemos atendido. No puedo echar culpas tampoco en el momento en el que te puedo decir si el mismo agricultor lo hace, alguna persona que va pasando, algún fumador, alguna afecto lupa o algo, pero son demasiados los que existen al lado de la carretera, ¿no? A lo que es orilla de carretera. Hay algunas parcelas que ya están casi en su punto de trilla, otros que ya están trilladas, algunas verdes, ¿no? En cualquier tipo de esas tres que te menciono, hay incendios, ¿no? Pero en este tipo de incendios tenemos un color de humo, ¿no? El color de humo que es el negro, ¿no? Hay llantas todo el tiempo en las carreteras, al lado de la carretera, ¿no? Entonces se mezcla ese tipo de combustible y hace que el incendio dure más y sea un poco más grande.
0: Joeb Amaral, el comandante de bomberos, habla de los incendios que se presentan en los predios agrícolas.
2: Sí se aumentó, ¿no? Hemos tenido días en que atendemos más de lo normal que nosotros atendemos el día, que son entre 5 o 6. Hay veces que estamos atendiendo hasta 9 servicios diarios, ¿no? Hay días que no, hay días que solamente tenemos uno o dos. Cambios, muy cambiante todo esto, ¿no? Pero no deja de haber servicios todos los días. Sí, así es. Fíjate que el río todo el tiempo es latente, ¿no? Lo tenemos ahí, a veces no lo presenciamos. Entonces, en cuestiones de carreteras, a cierta hora tiene una velocidad del viento y tiene una dirección.

0: trayectoria puede afectar mucho lo que es la ciudadanía, los vecinos y pues no se diga más, lo que viene siendo gente adulta, enfermos y niños, es lo que más afecta.
1: En otro tema, el director del Instituto Municipal de Protección Civil de Guasave, Macario Gagiola Castro, nos informa de la capacitación dirigida al personal del ayuntamiento con miras al simulacro nacional de protección civil programado para el próximo 6 de mayo.
2: Todo donde está un bien inmueble y existe personal del ayuntamiento, se está capacitando en materia de las brigadas multifuncionales con el objetivo de primeramente a corto plazo de llevar a cabo el simulacro nacional de protección civil del día 6 de mayo, y también enfocado pues, también principalmente a que tener un personal preparado para cualquier situación de riesgo, para cualquier fenómeno perturbador, eventualidad, saber tener un personal resiliente en el actuar en caso de una emergencia. Entonces, ese es el objetivo que tenemos ahorita en la capacitación de todo el personal, de todas las áreas, no solamente el ayuntamiento, también de todas las áreas, sindicatura de procuración, digo, todos los bienes inmuebles, no solamente el ayuntamiento, también las sindicaturas, las comisarías, donde haya personal que evacuar ante un fenómeno perturbador. Entonces, el saber qué hacer, qué actuar en caso de. Y como dice el dicho, pues el buen juez por su casa empieza. No podemos estar exigiendo tampoco a las empresas algo que nosotros no hacemos. Entonces, el enfoque es de que nosotros como Protección Civil Municipal exigirle también a los nuestros cumplir con lo que los demás cumplen, porque el ejemplo yo creo, lo primordial para acompañar o hacer de conciencia a las empresas y a la ciudadanía en cuestión de la prevención, la seguridad y la mitigación de los riesgos.
1: Macario Gagiola informó que son entre 40 y 50 los funcionarios que participaron en estas capacitaciones.
2: Sí, así es, desde un programa ya familiar de protección civil. Todo empieza en la familia, todo empieza en el hogar, entonces se va al trabajo y de igual manera se va a todo lo que tú capturas o te capacitas o te preparas dentro de tu trabajo. En este caso, también tienes que llevarlo a tu hogar para saber qué hacer en tu hogar en el momento de un fenómeno, un corato de incendio en tu domicilio, una fuga de gas. El actuar en caso de un fenómeno, de un incidente. Entonces, esto es una necesidad, ya no es como que decir, es una necesidad legal que lo dice el librito, no, es una necesidad ya como obligación personal a todo ciudadano de saber qué hacer, cómo actuar en caso de un incidente. Lo traduciríamos al actuar el día 6 de mayo en el simulacro nacional de protección civil. Entonces, incorporarnos como gobierno, como municipio, a las empresas también. Ahorita apenas llevamos como unas 10 recibidas notificaciones, pero de esperamos más empresas. Año con año han ido aumentando las empresas responsables que llevan a cabo los simulacros. A veces no lo hacen en el día 6, pero la obligación también de los planes internos es hace cumplir con un simulacro mínimo anual. Entonces lo hacen en otro tiempo, también para no saturar los cuerpos de auxilio, para hacerlo de manera formal, entonces para organizarse más. Cada empresa lo hace de acuerdo a sus políticas o tiempos de operación.
1: Nos vamos a ir a una pausa comercial. 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Nos vamos a la pausa. Ya está con nosotros en el estudio el gerente general de la Junta Municipal de Agua Potable y Alcantarillado de Guasave. Vamos a hablar de temas muy importantes relacionados con esta paramunicipal para el interés ciudadano. Está Modesto López Leal con nosotros después de la pausa comercial.

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1: Es la 1:34 PM. Lo anunciamos mucho. Modesto López Leal está en el estudio porque, Modesto, si a alguna paramunicipal tiene problemas, esa es la Jumapac. Y si a alguien le importa el trabajo de Jumapac, es a la ciudadanía. Guasa vence por los servicios que presta. El agua es fundamental. Bienvenido, gerente general de la Junta Municipal de Agua Potable y Alcantarillado de Guasave. Somos Viva la Noticia Guasave. Buenas tardes.
2: Sí, buenas tardes. Gracias, gracias por la invitación. Sí, efectivamente, es la paramunicipal más golpeada. Y sabes que en gran parte tiene razón la ciudadanía. Estar pagando un servicio que no se le está brindando, pues obviamente... somos conscientes, no vamos a llegar y sentarnos y decir que todo está bien, donde sabemos que no, que hay mucho que hacer todavía por Guasave. Estamos muy atrasados, hay muchos rezagos y las peticiones que se reciben a diario, pues no podemos atenderlas a como quisiéramos, derivado a que la Junta no tiene la herramienta suficiente para hacerle frente a esto. Para eso nos pusieron, para venir y solucionar este problema tan grave que tiene, no es de ayer ni de antier, tiene yo creo que más de 50 años que se viene formando una bola de nieve que venimos a combatir. Por eso de ahí salió el programa de 1+1, porque es un programa que está al alcance de todo, de cualquier persona, hasta de la más humilde. Es una persona que puede, que la podemos rescatar la cultura, porque es un programa realmente de rescatar la cultura del pago del servicio del agua y de drenaje. Y con eso, al rescatar esa cultura, de ahí va a comenzar para que salga, para comprar equipo y poderle dar el servicio que la ciudadanía se merece. Y por eso está pagando. Y te digo, vemos y se escuchan muchas cosas, y es cierto, gran parte de lo que comentan es cierto, pero a eso venimos a poner al corriente la problemática que se viene arrastrando en la Junta. Hemos estado como usuarios y conocemos el problema perfectamente bien. Ahora que estamos de este lado, pues sabemos cómo enfrentar una problemática. No va a ser nada fácil, vamos a tener que rescatar una cartera con mucha gente que de una u otra forma cayó en ese vicio de no pagar ese recibo, ese compromiso que tienen o que tenemos todos con la Junta. Entonces a eso venimos, a hacerle frente a todo esto. No va a ser fácil, nos pusimos un plazo de 3 meses, donde se supone que todo lo que tenga que pasar tiene que pasar en estos 3 meses. Pero va a haber resultados, y va a haber resultados positivos. Ya lo hemos estado viendo con los usuarios que se están arrimando, porque el programa que ofrecía la Junta pues era algo inalcanzable, un programa donde nada más se te puede cobrar 5 años, pero 5 años equivalen a alrededor de 20,000 pesos, y 20,000 pesos tendrías que pagar 10 y los otros 10 a 5 meses, un cobro o una cantidad que sabemos que a lo mejor el 5% de los deudores podían enfrentar ese tipo de acuerdos que tenía la Junta. Pues no, nosotros venimos con un programa que se llama 1+1, donde vas a ir pagando el servicio que vas utilizando y la misma cantidad le vas a ir abonando a la deuda con un abono de 1,000 pesos. Esos 1,000 pesos y el recibo extra que vas a pagar, con eso queremos comprar tanto Vactor como Retros, porque es lo que ocupamos, aparte de camionetas para las cuadrillas que salen a dar el servicio ahí en la calle, pues ya las de haber visto en las condiciones que andan esas unidades. Entonces, es en lo principal en lo que estamos trabajando, en la recuperación de cartera, porque al momento que recuperemos la cartera, en automático muchas cosas se van a componer en la Junta.
1: ¿Cuánto es lo que tienen ahorita de arrastre en cartera vencida?
2: Pues eso es mucho, estamos hablando alrededor de 550 millones de pesos. Sabemos que la más de la mitad, o tal vez el 60%, 70% de eso no se va a recuperar. Hay cuentas incobrables, esa suma realmente no existe, es una fantasía. Hay muchísimos recibos que se imprimen ahí que que no se pueden cobrar, que son de gente que ya murió, que no existe, que ya otros en su momento dieron otro servicio, está a un lado del que ya había cosas que se hacían antes, que a eso venimos, a acabar con todo ese tipo de malas prácticas que se estaban haciendo, que ya no se van a hacer. Invitar a la ciudadanía a que se sume a este proyecto. No va a haber ya este proyecto, o le entras o le entras, no. Ya te digo, venimos a arrancar este virus de raíz. Esperemos que en 3-4 meses todo mundo ya esté cumpliendo con este compromiso. Ese es el propósito, por eso surgió el 1+1. Te digo, una cantidad que cualquiera, hasta el más humilde, puede ingresar a este programa y recuperar la cultura, que es un programa más dedicado.
1: Van a reestructurar el padrón a raíz de este programa, de hacer una limpieza, vamos a decir, van a tener a los que de verdad estén vigentes con los servicios.
2: En 3 meses, Aide, se supone que todo eso va a pasar, y ya los que tengamos en 3 meses son la gente que realmente está activa y que puede y que está usando el servicio. Todo eso va a ser una criba, y en 3 meses todo lo que se facture va a ser un 100% recuperable. Pues no vamos a, te digo, a estar haciendo números que no existen, que es lo que está pasando ahorita. Y también hay que decirlo, donde la Junta se está endeudando alrededor de 3 millones de pesos mensuales. Ese es el problema en el que está metido ahorita la institución. Entonces, a eso venimos, a recuperar la cartera, recuperar un dinero extra de todos esos 550 millones que están, que sabemos que ese dinero no se va a recuperar, pero lo que se logra recuperar en este tiempo, pues es algo que va a venir a darle un aliciente a la Junta, donde realmente antes de que termine el año la gente va a estar recibiendo realmente el servicio que se merece, por el que está pagando, porque yo también, como usuario del otro lado de la mesa, pues también como usuario yo quisiera pagar un servicio y que se me diera, y que se me diera de calidad, que es lo que merecemos todos los guasavenses. A eso venimos, a hacerle frente a este problema, un problema que tiene más de 50 años, y venimos a te digo, arrancar un virus de raíz. Así es lo que estamos.
1: Problema serio. El llamado aquí, Modesto, y qué bueno que lo reconocen ustedes como paramunicipal, que pues también tienen problemas para ofrecer buenos servicios. La gente se queja mucho de los malos servicios, pero aquí tienen que trabajar uno, sociedad y el gobierno en conjunto, para poder salir adelante y sacar a Guasave al desarrollo que todos merecemos, a nuestros hijos, nuestros nietos. Les queremos heredar cosas buenas, y para ello también como ciudadanos. El llamado aquí es, jalen con este proyecto que tiene la Jumapac para poder ustedes cumplir con el objetivo de trabajo.
2: Sí, claro que sí. Mira, esto es cultura, y la gente, todos, la gente morosa que tenemos, que son alrededor de 20,000 usuarios, tienen cultura, porque ellos, yo les he visitado a las comunidades en sus casas, y todos tienen luz, todos tienen teléfono, todos tienen Sky, todos tienen BTV, internet, y tienen una cultura de pago con esos servicios, pero no se han dado cuenta que realmente el servicio más indispensable, elemental que tenemos es el agua. Pero como la tienen y no pasa nada, pues no había ningún problema, porque me han comentado los compañeros cuadrillas de corte que van y le cortan el agua, inmediatamente vienen y pagan. Mi pregunta es hacia los usuarios, ¿habrá necesidad de llegar a esto para que cumplan con ese compromiso? Pues la oportunidad ahí está, estamos abriendo una puerta tan amplia que cualquiera puede ingresar a empezar a recuperar esa cultura que le hemos perdido. Y les he comentado, en estos 3 meses tiene que pasar de todo, pero también en 3 meses el cambio lo van a ver. No venimos a vender pan frío o recuperar una cartera y lo que nos corresponde a nosotros aquí para ya no cumplir con eso. No, ya hemos estado cumpliendo. La gente que nos ha hablado con algún problema, inmediatamente le hemos buscado solución. No somos gente de oficina, nosotros salimos a buscar los problemas, que son muchos, allá a la calle donde están las comunidades con escasez de presión. Te digo, no es difícil encontrarlos, ya los tenemos identificados, ya empezamos a trabajar, incluso en comunidades que no tienen servicio, comunidades que fueron, se fueron ampliando y que no cuentan con el servicio del agua. Ya empezamos a trabajar en esos proyectos y con recursos, lo vamos a hacer frente con recursos de la Junta, porque esperar a que caiga por el ramo 33, pues se nos van a ir el tiempo que nos toca estar aquí y pues no vamos a poderle solucionar todo ese tipo de problemas. Y también, te digo, llegar a las comunidades donde no tienen presión, que tienen un mal servicio. ¿Por qué? Porque esa gente se merece, está pagando un servicio que no le estamos dando y se merece. Y nosotros de aquí para allá, ¿cómo podemos dar un programa o exigirle un pago a un usuario donde no le estamos dando un servicio?
1: Muy bien, pues agradezco mucho, Modesto. Ojalá que la gente jale. Te sacaste la lotería con este cargo, lo reconoces, ¿verdad? Es un gran reto estar al frente de Jumapá. Yo creo que el que llegue se te nota con muchas ganas de atender a la gente, conocedor de los problemas, porque ustedes son como parte de los productores de Guasave, conocen el sentir de la gente, de los ciudadanos, y por ello, pues sabes que atendiendo el problema del agua potable, se atiende una gran cantidad de problemas que tiene el ayuntamiento.
2: Sí, de hecho es un reto, y a mí soy persona de retos. Para mí sería algo extraordinario lograr el propósito que traemos. ¿Por qué? Porque nadie lo ha podido hacer, porque yo he seguido de cerca cada gerente que ha ingresado, que le ha hecho frente a esto, pero no se ha animado. A veces uno, cuando aspira políticamente, no te quieres meter más allá, porque vas al el momento que pisas callos, pues tienes problemas políticos. A mí no me interesa la política, yo vengo a cumplir con un compromiso que hice con nuestra presidenta de sacar esto adelante, y a eso venimos. Si hay algo más adelante, pues bienvenido lo que caiga, pero primero quiero sacar esto adelante, que la gente tenga confianza de que las cosas van a cambiar aquí en Guasave para bien. Yo creo que toda la gente, el 80% de los usuarios que sí cumplen con ese compromiso, se lo merece Guasave. Yo creo que todos estamos cansados de estar pagando un servicio que no tenemos, de ver.
1: Muy mala calidad, tenemos. Así un servicio es. De muy mala calidad en Guasave, hay que reconocerlo, pero también es por falta de pago de muchos usuarios. La gente que paga muy puntual se molesta mucho por los que no pagan y se están beneficiando.
2: Sí, la verdad, qué ironía de la vida, que los que no pagan a veces son los más exigentes, y te digo, vamos por ese 80% por el respeto a ellos, del esfuerzo que hacen ellos para cumplir mes con mes con el pago. Pues ahí por el otro 20, que desafortunadamente por ese 20% el resto de la comunidad paga las consecuencias que estamos viviendo. También hay que sumarle que a veces pues no hay voluntad de querer hacer las cosas, necesidades. Sabemos que hay muchas, no es algo que nos vamos a decir que ya acabamos con eso, no. Venimos a combatirlo, venimos a hacerlo lo mejor que se pueda. Creo que para el final del año las cosas se van a ver, los cambios ya se están viendo, el trabajo ya se está viendo realizado, pero aún te digo, ocupamos equipo para hacerle frente a eso, y de ahí va a salir del proyecto, de ese pago extra que se va a dar, de esos 1,000 pesos que le van a ir abonando la cuenta, porque es más fácil pagar 1,000 que 10,000. Y te digo, es un programa diseñado para la gente, para la más humilde, y obviamente para el que esté mejor económicamente. Hay que decirlo también, que este programa nada más va a arropar al uso doméstico, el uso industrial, el uso ese le vamos a dar otro manejo. Ya estamos trabajando en diseñar un programa, porque ahí pues hay más abuso todavía por parte de la industria, del comercial, donde hay gente, purificadoras de agua, que se están lucrando con el agua y que no lo pagan. De ese tamaño nos hemos encontrado,
1: sí,
2: problemas.
1: Aquí necesitan regularizar muchos temas.
2: Así es.
1: O sea, son abusos.
2: No, te digo, vamos por todo. No vamos aquí a medias, aquí no venimos a solucionar el problema al 50 o al 60, venimos a solucionar al 100. Y la gente que no quiera pasar ese mal rato con nosotros, pues ya sabe dónde están las oficinas de la Junta, pueden ir a acudir a hacer un convenio. Los de abajo pues a ir a hacer a integrarse al programa de 1+1, y yo creo que con eso cambiaría completamente la ciudad de Guasave. Y sí, yo acepto que en 3-4 meses, ya que tengamos el equipo, las promesas que estamos haciendo en este momento y que no cumplamos con los compromisos, bienvenido todas las críticas, todo lo que venga por parte de ustedes.
1: Y de nueva cuenta, cuando termine ese plazo, para que nos cuentes si se logró el objetivo, las metas y lo que sigue. Porque Guasave sí merece tener una buena calidad de agua. Guasave es buena gente, solidarios, siempre dispuestos a colaborar. No son más poquito los malos los que no quieren aportarle. Pero sí, no hay que ser tan crítico sin proponer también, ¿verdad? Parte de los ciudadanos hay que jalar con la Junta.
2: No, te digo, hay de todo. Yo sabemos, ya tenemos experiencia de lidiar con gente así, que pues le va a hacer la lucha de no pagar. Pero también hay herramientas que vamos a utilizar para que eso no pase. La cosa va en serio. Yo creo que hay gente, con qué argumento te puede salir una persona que dé 25 años sin pagar el servicio.
1: Que no quiso.
2: Que no quiere, le va a hacer la lucha, pues ahí está. Ahí está, vamos a poner, se la vamos a poner muy fácil.
1: Se la
2: vamos
1: a poner la bola para que la bate. Así es. Para que la bate. Pues ahí está.
2: Y con una pelotona de esas playeras para que... Que no haya ninguna excusa
1: de la pelota cuadrada de Kiko.
2: Sí, para que no la bate, no hay excusa. El programa va en serio, hay que hacerlo por Guasave. Yo creo que Guasave se lo merecen todo el 80% que cumple con ese compromiso. Mi respeto para ellos, un saludo para todos. Créanme que hay muchas ganas de trabajar y sobre todo voluntad de hacer las cosas. Lo único que falta es eso, el recurso para hacerlo de la maquinaria que se ocupa, porque con voluntad no se arreglan las cosas. También se ocupa dinero, se ocupa herramientas. El personal ya lo tenemos, gracias a Dios. Eso no hay necesidad de tener que echar mano de otro lado. Pero sí, hay que cumplir con eso. Yo creo que no se les sería difícil hacer eso. Confíen en este proyecto. Yo creo que un problema que tiene 50 años, nomás le estamos pidiendo 3 meses, la oportunidad de 3 meses, para demostrarle que podemos cambiar, que podemos hacer que Guasave cambie, y en el momento que se logre eso, pues los beneficiados al final pues van a venir siendo los usuarios.
1: Los usuarios, hay que cooperar, hay que ir y pagar, abonar, hacer un convenio. A veces no tenemos todo el dinero, pero sí la voluntad. Se hace un convenio con ustedes para poder rendir, que rinda frutos también este proyecto que tienen. Muchas gracias, Modesto. Te vamos a esperar de regreso para que nos expliques, ya que termine este plazo, si les dio resultados.
2: Claro que sí. Aquí nos vamos a estar viendo frecuente para irles comentando los avances que vamos teniendo, qué nos va sirviendo, qué no nos va sirviendo. Pero para que esto funcione, pues eso depende de la voluntad de los usuarios.
1: Sí, así es. Muchas gracias. Fue Modesto López Leal, gerente general de la Jumapac. Carlita, la chica de prensa de Jumapac, también bienvenida. Muchísimas gracias por todas tus atenciones. Población usuaria, ya saben, paguen el servicio de agua potable, drenaje, porque es sumamente importante para nuestra salud. Primero que nada, no podemos vivir sin esos servicios básicos. Muchas gracias. Buenas tardes, Modesto.
2: Buenas tardes.
1: Nos vamos a ir un corte, es 1:52 PM. Regresamos con más información.

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1: La actriz Cameron Díaz vuelve a hacer noticia y esta vez por una razón muy especial. Se convirtió en mamá por tercera vez a los 53 años. La noticia tomó por sorpresa a todos sus seguidores, ya que la llegada del bebé se manejó con total discreción. Fue su esposo, el músico Benji Damon, quien confirmó el nacimiento a través de redes sociales, compartiendo un emotivo mensaje en el que expresó la felicidad y la gratitud que viven como familia. El nuevo integrante lleva por nombre Natus Damon, un nombre poco común que ha llamado mucho la atención, y es que está relacionado con significados como navegante o viajero, un símbolo que para esta nueva etapa de sus vidas pues significa mucho. Con este nacimiento la pareja se convierte oficialmente en una familia numerosa. Recordemos que Cameron y Benji ya eran padres. De Radix, nacida en 2019, y Cardilan, quien llegó en 2024. Por lo que este nuevo bebé viene a consolidar una nueva etapa familiar que la actriz ha descrito como la más importante de su vida. Algo que también ha dado mucho de qué hablar es que Cameron Díaz ha vivido la maternidad en una etapa poco común dentro de Hollywood, ya que tuvo a su primer hijo a los 47 años, defendiendo siempre la decisión de priorizar su vida personal y disfrutar plenamente de cada faceta. De hecho, durante varios años la actriz se alejó completamente del cine para enfocarse en su familia, y aunque recientemente regresó a la actuación con nuevos proyectos, ha dejado claro que su papel como mamá sigue siendo su prioridad número uno. Y es que más allá de reflectores y fama, Cameron Díaz ha demostrado que su mayor apuesta hoy en día es su vida personal, construyendo una familia sólida junto a Benji y disfrutando aún más esta etapa que está por venir para cada uno de los integrantes de la familia. Yo soy Yareli Castro y estos fueron Los Espectáculos para Viva la Noticia.
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Y es así como despedimos el noticiero vespertino de Viva la Noticia, en nombre de nuestra colaboradora y conductora oficial de Viva la Noticia, Aide Verduzco. Que tenga una excelente tarde y nos vemos mañana. Nos sintonizamos mañana a través del 88.9 aquí en Viva la Noticia Guasave.

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1: Las 12 en punto.
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0: ¿Cómo están? ¿Cómo están? 2:15 de la tarde, 2:15 en este martesito, 5 del 5. Aquí en WhatsApp, ¿cómo calienta el sol? Ay, gracias a Dios, estamos a 33 grados, digo gracias a Dios. ¿Por qué?
1: 33 grados.
0: Porque el calor estaba inaguantable, pero ya gracias a Dios se está calmando la cosa. 33 grados aquí en la ciudad de Guasave, la capital del mundo, el corazón agrícola de México, todo está aquí. La mejor música, las mejores personas, las mejores chicas, claro que sí, obviamente. Y dígame que no, la belleza sinaloense hace, se destaca por Guasave, claro que sí. Y por tener a los mejores locutores de todo el condado, de toda la tierra, obviamente. ¿Y dónde están? ¿Dónde están? En la que buena, claro que sí.
1: Chachalaca.
0: Seguimos, vamos con arrancar con la mejor música, se la sabe, las mejores playlists con el Servando, su locutor de confianza. En esta rica tardecita con 2:16 de la tarde, en este 5 de mayo, la batalla de Puebla. Ahorita vamos a renombrar, a recapitular, a recordar, a hacer mención a aquellos héroes, aquella batalla contra los franceses, que pues ahora es partícipe de este gran puente que se tomaron algunos pequeños y algunos flojesores. 2:16, mi gente, ya se la sabe. Provechito, si está en su casa por comer, haciendo comida, dígame qué va a comer. Provechito, invíteme, mándeme un topper, por favor.
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0: Ya se la sabe, si anda por el centro, échenos un pitazo aquí si pasa por la que buena. No olvide que allá andamos enfrente por la Madero, frente de la Madero, por la Leiva Solano número 66, las oficinas de la que buena de Gran Servando aquí en cabina. Así que lo invito a quedarse con la mejor música de los mejores artistas, grupos, cumbias, baladas, norteño, ranchero, lo que usted diga, pida, que este es su radio. Al 687-87-195-93 para complacerlo como usted se merece. Cuando calienta el sol, aquí andamos con toda la mejor música, ya sabe, para que disfrute, baile, goce, cante y tome lo que sea que vaya a hacer, pero vaya con la que buena. Arrancamos con la mejor música, vámonos con Amor Prohibido. Es Selena Quintanilla, la diosa, la reina de la tecnocumbia. Vámonos, aquí suena la que buena.

0: las 2:22. 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

0: así nos vamos, bien despacito. Tareyes, de la sierra, primo.
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0: pegar en la Qué Buena, 3:45 de la tarde. Seguimos sonando en esta tardecita de martes, 5 de mayo.
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0: Seguimos. ¿Quién ya está cansado? Está trabajando, pero aquí le damos porque hay que... Nos gusta lo caro, nos gusta la buena vida. Los mariscos no se van a comprar solos. Las glorias no sale barato tampoco. Así que hay que darle. Yo solo quiero pegar en la radio. Hoy celebramos el 5 de mayo, la batalla de Puebla. Mi gente, por si no lo sabían, fue en 1862 donde el ejército mexicano, liderado por el general Ignacio Zaragoza... justo aquí enfrente tenemos la calle Ignacio Zaragoza. Así que cuando pásele por ahí, acuérdese que hoy estamos conmemorando la batalla de Puebla, que es liderada por el general. Derrotó las tropas francesas consideradas las mejores del mundo, ¿eh? No cualquier cosa. Cerca de la ciudad de Puebla fue una victoria simbólica de la defensa nacional ante la intervención. El ejército mexicano, aproximadamente 4.500 hombres, muchos campesinos, venció al ejército francés. Aproximadamente 6.000 soldados. ¿Cómo va a ser que 4.500 mexicanos le hayan ganado a 6.000 franceses? Ay, viejo. El poder mexicano siempre dando guerra, ¿sí o no? ¿Y por qué fue esta batalla? ¿El contexto? ¿Quién me lo dice? Se debió a la suspensión de pagos de la deuda externa por parte de Benito Juárez, lo que provocó la intervención de Francia. Que por malapagas entonces, muta. Como una tienda amarilla. Por malapagas nos invadieron los franceses, pero los mexicanos dijimos, no. No, luego te pago. Mejor me peleo y no te pago. Se parece a un compa. La batalla duró desde la mañana hasta la tarde, retirándose los franceses con más de 500 bajas. No aguanta.

0: Buena música, vámonos con una rolita más para Carlita. Gracias, señor, con Joan Sebastián. Yo te la pongo, Carlita. Carlita Evans ya se reportó. Carlita Evans. Vámonos con este rolón. Saluditos a Ricardo Chávez hasta Los Ángeles del Triunfo. Un abrazote enorme. Ese mi Ricardo. Saludito. Todas las ángeles, a toda la gente de Los Ángeles. Con su qué bueniano más fiel. El cubilete, Cintia, que no, se me hace que no tomó Cintia el domingo. En el carnaval de cubilete. La familia Armenta, un abrazote, un saludote a la familia Armenta.
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0: Vámonos, vámonos con la siguiente rolita, gracias, señor. De mi Joan Sebastián, obviamente. Saluditos a José Jauregui, el técnico más veloz de Guasave. Ya pidió su rolita, Playa Sola también. ¡Vámonos!

0: 4-1.
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0: 4:26 de la tarde, mis quebonianos.
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0: besar, besar. Y me besa aquí. Y yo quiero una de esas. Ah, pues ya la tengo, no me acordaba. Casi no le gusta tomar lo bueno, lo bueno, lo bueno. La gente de Tamazula ni toma. De cubilete menos. Están dioki los expendios allá, no se usan por allá. Hoy seguimos con la buena música. Me da mucha risa ahorita que yo andaba bien tristón con las rolitas de que me recomendaba mi amigo José Jauregui. Y me llega un mensajito de Ricardo Chávez y me pide Eva María con la original banda Magey. Le digo, respéreme Ricardo, estamos aquí deprimidos, andamos poniendo música cortavenas. Y llega Ricardo con Eva María, no hombre. Ahorita ya cambiamos el mood, hay que cambiar el mood. Ahora sí, alegres, la última media hora de Servando.
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0: solo no quiero micheladas. Vamos a activarnos, vamos a activarnos, vámonos con Eva María. Vamos con pura música movida, pura cumbiezona rica para que baile, disfrute. Y se vaya más rápido la jornada laboral. Vámonos para Ricardo hasta Los Ángeles, banda Maguey. Eva María, aquí suena La

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4: ¡4:44, amigos! ¡4:43, seguimos sonando! La que buena con la buena música del Cervando en esta tardecita.
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4: Este martesito, ¿qué dice mi gente? Carlita Eva ya se reportó, dice.
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4: Que se antojan las cervecitas bien heladas con este rolón, ¿qué? Carlita, es martes. Pero bueno, te la doy por válida. Para que te conozcan, Carlita, para que sepan cómo eres, que eres jaladora. Que a la hora que sea tú le entras. Qué peín, no nos sirve de nada la gente seria. ¿Cuándo has visto? No. Aquí quiero pura gente trabancada que se anime a atorarle. Sea la hora que sea, Carlita, no temas. Estás en buenas manos, estás en confianza con la Qué Buena. Para que se te antoje más, vámonos, Carlita, para que sigas cantando, disfrutando y para que se te antojen más, cómo no. Aquí suena La Qué Buena.

0: Con aguardiente y tequila, mi gente, 5 de la tarde, son las 5 en punto. Me despido. ¿Cómo están? Gracias por acompañarme en esta tardecita con la buena música del Cervando. Son las 5 del 5 del 5. Mi gente, gracias por acompañar esta bonita tarde con su locutor de confianza, Cervando Jara, en las tardes de la Qué Buena. Para que vaya terminando la jornada laboral con todo. O si todavía le queda una horita y media. Ahorita se va. No desespere. Los últimos serán los primeros, no lo olvide. Acuérdese de ese motivo por el cual usted está ahorrando, está juntando un dinerito. Ese viaje, eso que se quiere comprar. Esa deuda, ese carro, esa casa, no lo sé. Todos tenemos un motivo. Todos tenemos un sentido. La vida, cada cabeza es un mundo, cada cartera es una deuda, un regalo, no lo sé. Pero usted siga por el camino del bien, el que persevera alcanza, haga las cosas bien y no va a temer nada.
1: Y que viva el amor,
0: que viva el amor, que viva la buena música, viva la Qué Buena, obviamente. Me despido.